0: Seguimos, continuamos y lo hacemos hablando de cine, de estrenos y de novedades, también de noticias. Para ello contamos, como siempre, con José Luis Cano. Buenos días de nuevo esta semana, buen día.
1: Buenos días, Nuria. Buenos días, Miquel.
2: Muy buenos días, José.
1: Aquí estamos, un día más. Hoy no hablamos de actualidad, pero bueno, sí, un poquito sí, ¿no? De actualidad cinematográfica.
0: Claro, que siempre es bienvenida. Exacto. Y que además una sección que nos encanta compartir contigo.
1: Lo mismo digo, aquí estamos un poco para hablar de novedades, para recomendar y para animaros a ver contenido, ¿no? Que también nos sienta, ¿eh? Luego cuando vemos una película o una serie dices, ah, oh, qué bien se está tranquilo, viendo algo, desconectando, que la vida es muy dura, ¿no? Y hay que desconectar.
0: Hay que desconectar,
1: un poquito.
0: Es verdad. Y el cine nos proporciona ese lujo.
1: Exacto. Mira, yo el otro día vimos en casa Puñales por la Espalda, la primera, que ya la habíamos visto y nos encanta. Y aunque la hayas visto, es que esa hora y media, esas dos horas que tienes ahí de parar un poquito y de entretenerte, es un lujo.
0: Es desconexión total.
1: Exacto.
0: Sí. Totalmente.
1: Así que nada, empezamos hablando de novedades en carteleras.
0: Vamos a ello.
1: Sí, además los fans de y las fans de Star Wars estarán contentos, contentas, porque la galaxia centra toda la atención esta semana con el estreno de la esperadísima The Mandalorian and Grogu, primera película nacida de la exitosa serie de Disney Plus, The Mandalorian, con Pedro Pascal como protagonista y con Jon Favreau en la dirección. El film funciona a modo de continuación de la serie, con el Imperio habiendo caído y con los señores de la guerra imperiales dispersos por toda la galaxia. Mientras la Nueva República trabaja para proteger todo por lo que luchó la rebelión, ha reclutado la ayuda del legendario cazarrecompensas Din Djarin y su joven aprendiz llamado Grogu.
3: Todos hemos escuchado historias acerca de un cazarrecompensas mandaloriano y un niño.
4: Solo doy caza a criminales de guerra imperiales. Eliminaremos a todos los malos de su baraja.
3: Esto no es por venganza. Es para evitar otra guerra.
4: Antes de ponerte en peligro, revisa tu armadura.
3: Protegemos todo aquello por lo que la rebelión ha luchado.
5: Buena suerte. La vas a necesitar.
4: Cinturón.
3: Necesitamos a un profesional.
4: Agárrate.
3: ¿Qué pasará cuando no estés allí para protegerlo?
4: ¿Estás bien? Yo iré detrás de ti. Vete. Ya.
6: Mandalorian, vas a sufrir.
0: Pues aquí tenemos la primera de las propuestas y no sé yo, ¿qué tal, José Luis?
1: Bueno, pues muy muy épica, ¿no? Mucha acción.
0: Sí, mucho, mucho.
1: Escuchamos mucho ritmo aquí. Y también decir que uno de los puntos fuertes de la película es Sigourney Weaver. Escuchamos la voz de María Luisa Solá, que nos encanta esta voz, y que regresa al espacio tras protagonizar la saga Alien, ¿no? Además, creo que tendrá bastante protagonismo. Así que si os gusta Sigourney, no os perdáis esta película porque es uno de los personajes principales. Las primeras valoraciones, eso sí, están un poco divididas. Hay quien apuntan que es divertidísima, que está cargada de acción, con mucho humor y corazón. Y por otro lado, hay quien opina que se siente como unos cuantos episodios de la serie, resultando predecible y floja.
0: Vaya.
1: Es un riesgo, ¿no? También es que cuando adaptas una serie en forma de película, es complicado a veces que no parezca un episodio, ¿no? Es difícil, ¿no? Darle una forma de película a
0: es
1: una
0: difícil.
1: Serie, ¿no? Entonces era un riesgo, pero bueno, en cualquier caso yo creo que entretenida lo será. Y si os gusta Star Wars, no os la podéis perder de ninguna manera.
0: Pues ahí estaremos, al pie del cañón.
1: Ahí lo dejamos. Y los y las fans del terror pueden ver El pasajero nocturno, de André Obredal, que narra cómo, tras presenciar un brutal accidente nocturno en la carretera, una joven pareja comprende que algo los ha seguido. Una presencia demoníaca, conocida como El pasajero nocturno, se ha unido a ellos y no se detendrá hasta reclamarlos a ambos.
7: Lo vi en el coche anoche. Tres arañazos iguales.
3: No pararíais, ¿verdad? Es algo demoníaco.
2: Algo nos está siguiendo.
8: San Cristóbal, protégeme hoy en todos mis viajes. Danos una señal de aviso si el peligro acecha. Si el peligro acecha. Si el peligro acecha.
3: Nadie escapa del pasajero nocturno.
0: Pues de estas ya sabéis que son de las que yo no voy a ver.
1: Mira, pues a mí me gusta el terror y cuando vemos algún tráiler que dices, uff, qué cutre, lo digo, ¿eh? Pero aquí debo decir que tiene muy buena pinta, que da muy mal rollo. Las imágenes del tráiler son espeluznantes, hay imágenes muy, muy potentes. Y la verdad es que entre los primeros comentarios encontramos algunos que posicionan a El Pasajero Nocturno como una de las propuestas de terror más intensas del año. Se destaca sobre todo su atmósfera opresiva, los sustos bien medidos y sobre todo también el innovador uso del escenario de la carretera, ¿no? La carretera así a oscuras, de noche, ¿no? Uh-huh. El coche avanzando donde no se ve nada, pero de repente aparece algo. Parece que ese uso que se hace de la carretera es original y eso también pues se valora, ¿no? Así que tiene buena pinta, ¿eh? Para la gente que le gusta el terror. Que ya sé uh-huh. que no sois vosotros, ni Miquel ni Nuria.
0: Pinta bien. Pinta bueno, también bien. Está bien saberlo porque, oye, cuando te atreves a ir al cine a ver una película de terror y luego resulta que ni terror ni nada...
1: Es lo peor.
0: Claro.
1: Es como que no has visto nada, ¿no? Porque si no consigue la misión de darte miedo...
0: Claro.
1: Es como...
0: O sobresaltos, ¿no? Si no hay ni sobresaltos, dices, esto no vale para nada,
1: sobre
0: ¿no?
1: Sobre todo cuando roza lo cutre también, ¿no?
0: También,
1: intenta
0: también.
1: Ser de terror, pero acabas siendo tan mal hecha que da risa. Yo creo que no hay peor película que esa.
0: Eso es. Y además, bueno, que si está apunta maneras, pues será porque tiene algo, ¿no? A ver qué dice la crítica, no sé.
1: A ver, de momento pinta bien, hablan bien de ella. Veremos. Cuando haya más gente que la vea, a ver si coinciden todos y todas.
0: Seguimos avanzando.
1: Sí, seguimos. Si os gusta la lucha libre, podéis ver el drama Beast, la bestia, segunda película de Tyler Atkins, que cuenta con Russell Crowe como uno de los protagonistas. Con la ayuda de su antiguo entrenador, un campeón retirado e invicto, regresa a la jaula para vengar la muerte de su hermano y resolver sus problemas financieros.
9: Aquí estamos. En la cima. En este edificio, solo hay dos personas que saben que vas a ganar esta pelea. Somos tú y yo. Todos saben que él es más grande, más rápido, más fuerte. Respira. ¿Para qué necesito respirar? ¿Para qué necesito pensar? Para golpearle en la cara.
0: Pues aquí tenemos la bestia y, bueno, tendremos que esperar también o ir al cine y comprobar por nosotros mismos, ¿no?
1: Exacto, de esta sí que es verdad que no tenemos ninguna referencia, más allá de que tenemos a Russell Crowe, ¿no? Que es un gran actor, lo tenemos aquí de vuelta. También en un papel principal, hace como de mentor, ¿no? De este luchador, que regresa al ring. Y bueno, pues en definitiva, si os gusta la lucha libre, si os gustan estas películas donde están todo el rato pegándose, quizá con algún trasfondo así personal, ¿no? De ya lo decimos, ¿no? Para vengar la muerte de su hermano, tiene problemas económicos, hay algún trasfondo, pero es verdad que al final no deja de ser una película de lucha, ¿no? Así que si no os gusta la lucha, pues no vayáis a verla. Y si
0: pues
1: os gusta, pues id a verla.
0: Pues ahí está el kit de la cuestión.
1: Exacto.
0: Vamos con otra.
1: Sí, ahora vamos con un drama español llamado Cowgirl, de Cristina Fernández Pintado y Miguel Llorens, protagonizado por dos intérpretes de la serie Vendel Pla de TV3. Tenemos a Isabel Rocati y a Carlos Cuevas. Ella misma, Isabel Rocati, da vida a una granjera de 60 años que necesita que se quede preñada a su vaca para mantener su granja. Tras varios intentos fallidos, pide ayuda al dueño de la mayor granja de la zona, a pesar de que el veterinario le advierte que la gestación es de riesgo. Con todo esto, descubrirá que nunca es tarde para empezar de nuevo.
10: No puedes ir por arriba.
11: Mi tona necesita calma.
12: Si esa vaca es más rara que un perro verde.
13: No es más que una vaca. Y ya está.
11: Tona es mi vaca. La única que me queda. Así que no, no está.
14: El nieto de Micaela ha llegado para vivir en su casa.
15: Qué vaca más bonita, ¿no? Es que tengo buen rollo.
11: De rollo sí que tiene, sí.
16: ¿Que la inseminación no funciona?
11: No me digas que está en celo.
16: ¿Te deja que la monte un toro?
11: No. Tona es muy sensible. ¿A ti te gustaría que te montasen?
16: Depende.
11: Ay, Martín, haz el favor.
17: ¿Cuánto vale que tu toro monte a mi tona?
16: 400 euros.
17: De acuerdo, pero mañana por la mañana. Qué bestia.
16: Si la tona ya de por sí es especialista, ahora preñada lo va a ser más. Si se estresa, algo de perder la cría.
17: Tengo que estar 24 horas.
0: Pues 24 horas. Mañana por la mañana.
1: Exactamente, tiene que estar acompañando a la vaca constantemente, porque si no es posible que no se quede embarazada, ¿no? Por cualquier ataque de nervios y necesita que esa vaca se quede embarazada. Bueno, yo creo que es una historia sobre la vaca, pero también sobre esta mujer, ¿no? Sobre esta cowgirl y su pasado, su presente, su situación. Una película bastante íntima. No, tampoco tenemos críticas profesionales. Habrá que esperar a mañana, a que se estrena. Deciros
0: para
1: eso
0: saber
1: sí,
0: un poco, ¿no?
1: Exacto. Sí. Deciros eso sí, que la versión original es en catalán, de las Illes Balears. Así que si vais a verla en catalán, a lo mejor es un dialecto un poco complicado, ¿no? El catalán de esas illas.
0: De las illas, sí.
1: Así que, bueno.
0: Bueno, ahí está.
1: Ahí lo dejamos, para quien quiera. Y además esta semana podemos ver otras propuestas, como la comedia francesa Asesinato en la tercera planta, de Rémy Besançon. Trata sobre un novelista que escribe apasionantes historias de crímenes y cuya vida dista mucho de ser emocionante. Un día, su mujer, que está harta de ver a su marido sentado en su apartamento en pijama, empieza a sospechar que su vecino ha asesinado a su esposa. Y bueno, parece que se motivarán los dos, ¿no? En plan, hay un crimen real, ¿no? Esto ya no es una novela, esto ya no es fantasía, sino que hay algo real, así que parece que aquí dará un vuelco la historia, ¿no?
0: Uh-huh.
1: También francés es el drama Love Me Tender, de Anna Cazeneuve-Cambet, en la que una mujer le cuenta a su ex marido que mantiene relaciones amorosas con mujeres. Su vida da un vuelco cuando él se queda con la custodia del hijo que tienen en común. Así que esta
0: Love
1: madre,
0: Me Tender no es una canción de Elvis.
1: También. Y en esta película pues veremos cómo la mujer luchará por la custodia y también por su libertad sexual, ¿no? Y ya para acabar, en algunas salas se reestrena la película El Señor de los Anillos, Las Dos Torres, segunda entrega de la trilogía. En este caso hace 24 años que se estrenó, en 2002, y hace 25 de la Comunidad del Anillo. Como hace este cuarto de siglo del estreno de la Comunidad del Anillo, pues están pasando por cines las tres películas. Así que si os apetece volver a verlas en cines...
0: Hay que buscar en las carteleras para ver dónde, ¿no?
1: Exacto. Uh-huh. Pero bueno, es verdad que las películas del Señor de los Anillos, tanto estas como las de Harry Potter, hay muchos cines que las van proyectando cada año, a lo largo del año, varias veces, porque son de esas películas que la gente va al cine a verlas, ¿no? Siempre. Son películas que no pasan de moda.
18: Son épicas, ¿no? Para verlas en el cine.
1: La verdad es que sí. Uh-huh. Están muy bien hechas. A nivel visual son impresionantes. A nivel de sonido también. Grandes bandas sonoras, ¿no?
18: Sí, sí. Así ganan que... en la gran pantalla, ganan.
1: Sí. Así que mucha gente sigue yendo a verlas. Pero bueno, una oportunidad más para ir a ver al cine El Señor de los Anillos. Pasamos a las novedades, si os parece, en plataformas digitales. Empezamos con Netflix, que estrena propuestas como el documental Kylie, que hace un repaso a la carrera de la cantante australiana desde su etapa como estrella de telenovelas a convertirse en una superestrella de la música. Se sincera en esta serie documental sin filtros junto a su gente más cercana. Así que tenemos esta serie documental de momento. ¿Quién no nos dice que en unos años harán un biopic, ¿no?, sobre Kylie, esto que está tan de moda ahora?
18: Pues seguro.
0: Sí. Seguro.
1: De momento tenemos esto. Más cosas en Netflix: Alfred Molina de Spider-Man 2 y Gina Davis de Thelma y Louise protagonizan la serie The Burrows, Jubilación Rebelde, propuesta de ciencia ficción ambientada en un apacible complejo residencial para jubilados de Nuevo México. Y allí un grupo de héroes se convierte en la última línea de defensa contra una amenaza de extraterrestres. Una serie así como muy futurista, ¿no? Muy, muy fantástica. con Gina Davis, que por cierto hizo 70 años en enero.
0: Así nada, es todavía que, está en activo.
1: Y está en activo y bueno, es verdad que ha estado un poco desaparecida, sí. Pero bueno, la tenemos...
0: 70
1: la tenemos
0: años.
1: 70 años, yo wow. Cuando lo he visto digo, wow.
0: Wow.
1: Espectacular, ¿eh?
0: Sí, sí, sí.
1: Pero bueno, aquí la tenemos también una gran actriz. También podemos ver la comedia Las damas primero, remake de la francesa No soy un hombre fácil de 2018. En esta nueva versión, Sacha Baron Cohen, de Borat, interpreta a un machista que se despierta en un mundo alternativo, matriarcal, donde la dinámica de poder de la sociedad se invierte. Una película americana que cuenta con otras caras también conocidas como las de Rosamund Pike, de Perdida, Charles Dance de Juego de Tronos y Emily Mortimer de Match Point. Así que cuatro actores muy conocidos en este remake que tiene buena pinta también.
0: Uh-huh.
1: Y otras propuestas en Netflix como la serie mexicana Futuro Desierto, sobre un psiquiatra que se muda con su familia desde Silicon Valley hasta un aislado pueblo en Chiapas, donde comienza a probar androides diseñados para usar en la vida cotidiana sin saber que la empresa que lo ha contratado tiene un plan mayor. Así que hay una especie de conspiración futurista también aquí.
0: Sí, sí, y androide.
1: Y androides.
0: José Luis, antes de irnos de plataforma de Netflix, decir que anunciabas la semana pasada la tercera entrega de La Casa de Papel, es Berlín y la Dama del Armiño, uh-huh. Y ya la he visto y os la recomiendo porque la verdad es que tiene mucha acción y la dolera está espectacular, como siempre.
1: Pues la recomendamos y además, si no me equivoco, Nuria, han anunciado el retorno de La Casa de Papel, ¿no? Con una quinta o sexta temporada.
0: Yo no lo sé.
1: Me parece haber visto algo.
0: Pero podría, algo podría ser, podría ser.
1: Bueno, son series que vendes, que venden.
0: Que venden, que están ahí.
1: No paran
0: ahí.
1: De hacer spin-offs también.
0: Claro.
1: Y siguen, sí. Uh-huh. Al final lo que vende siempre vuelve, ¿no? Así que nada.
0: Nos vamos a Amazon Prime.
1: Exacto, seguimos en Amazon Prime. Podemos ver un spin-off en forma de película de la serie Jack Ryan, protagonizada por John Krasinski de Un lugar tranquilo. Aquí, cuando el analista de la CIA protagonista se topa con una sospechosa serie de transferencias bancarias, su búsqueda de respuestas lo llevará a un juego mortal del gato y el ratón por toda Europa y Oriente Medio, siguiendo las huellas de un terrorista que prepara un ataque masivo contra Estados Unidos y sus aliados. Así que si os gusta la serie original, si os gustan las películas de espías, de persecuciones, pues Jack Ryan es una gran producción que tenemos en Amazon. Y también en Amazon, si os perdisteis a ida y vuelta en cines, ya podéis verla en la plataforma. Recordemos, con presencia de Montornes, tenemos a Pilar Andrades en esta película.
0: Esto es un notición,
1: ¿sí?
0: Ya en plataformas.
1: Exacto.
0: Hace dos días que se ha estrenado y ya la podéis ver en Amazon. Amazon Prime.
1: Exacto.
0: Y como bien dice José Luis, pues con esta vecina que hace allí de figurante y que, oye, pues sí, ha hecho sus pinitos en el cine.
1: La verdad es que sí. Mira, yo me quedé con ganas de verla en el cine porque a mí la serie de Aída me gusta. Ya sabéis que me gusta Carmen Machi.
0: Uh-huh.
1: Y ahora podemos verla en Amazon también. Así que nada, una gran novedad.
0: Pues venga. Nos cambiamos de nuevo de plataforma.
1: Exacto, vamos a Movistar Plus, que nos trae contenido como la serie Se tiene que morir mucha gente, una frase un poco dura, ¿no? Con Ana Castillo y Macarena García, ambas protagonistas de la comedia musical La Llamada y ahora protagonistas de esta nueva serie. A lo largo de 6 episodios veremos cómo tres mujeres que fueron juntas al colegio siguen siendo amigas 20 años después, aunque cada una con sus problemas y realidades. La crisis de una de ellas hará que todo explote. Así que veremos a ver qué pasa con estas tres uh-huh. amigas. Bueno, parece que una de ellas pues no está nada bien y su situación repercute, ¿no?, en la de las otras dos. En HBO Max tenemos otra producción española, la serie basada en hechos reales, Rabalear, de los directores Paul Rodríguez e Isaac Ilacuesta, directores de Segundo Premio, una película que ganó muchos premios, nunca mejor dicho. Tenemos muchas caras conocidas aquí, como las de Enric Auquer y María Rodríguez Soto, ambos de Casa en Flamas, y también con Sergi López, de Sirat. Explica cómo un restaurante familiar centenario en el barrio del Raval de Barcelona cae en manos de un fondo de inversión que quiere vaciar el edificio. La familia propietaria decidirá defenderse con la ayuda de sus vecinos. Así que propuesta muy interesante, con un gran equipo detrás, y para reflexionar un poco sobre lo que está pasando con Barcelona, ¿no?
0: Sí, sí, los fondos de inversión y todos estos pisos turísticos que están a la orden del día.
1: ¿Cómo están quitando sus casas, sus negocios a gente de toda la vida de Barcelona para invertir en el turismo, ¿no? Porque al final todo esto no es otra cosa que por culpa del turismo, ¿no?
0: Y nos vamos ya, José Luis, toda la razón, con la última plataforma hoy.
1: Que no por ello la menos importante, Nuria, te tienes que hacer Sky Showtime.
0: Ya lo veo.
1: Es que esto es una indirecta, ¿eh?
0: Con esta noticia que me traes, pues sí.
1: Sí, tú que eres una de las mayores fans que conozco yo de Yellowstone, de la serie Yellowstone, pues tienes una nueva serie de Yellowstone, porque el universo sigue expandiéndose esta semana con la nueva serie llamada Rancho Dutton. Aquí tenemos a una pareja que lucha por sobrevivir en su preciado rancho en medio de tiempos difíciles y una dura competencia. Así que más Yellowstone en Sky Showtime. Y Nuria, hay que hacerse Sky Showtime.
0: Habrá que hacerse, sí.
1: Pues nada, ya lo veis, mucha novedad tanto en cartelera como en plataformas. Yo creo que esta semana tenemos para elegir, ¿no?
0: Sí, yo creo que sí, que hay propuestas interesantes.
1: Sí. Antes de acabar con algunas noticias, vamos a quedarnos con Kylie Minogue, con el tema All the Lovers, porque se estrena esta semana este documental de Kylie, así que a disfrutarla.
0: Vamos.

0: Pues aquí está Kylie Minogue, siempre es un gustazo, José Luis.
1: Mira, a mí la verdad es que Kylie Minogue no es una artista que me guste mucho, ¿no? Que sus canciones son como más poperas, así de bailar.
0: Más de mi época, sí.
1: Bueno, a mí la verdad es que su música no es que me enganche mucho, pero esta canción siempre me ha gustado. All the Lovers, creo sí. Que es una canción muy, muy bonita.
0: Pues yo estoy de acuerdo contigo, además alegra la mañana.
1: Sí. Así que nada, a recomendar también esta serie documental para quien le guste
0: Kylie
1: la cantante australiana.
0: Uh-huh. Sí, sí, sí. Y cómo ha evolucionado. Vámonos con las noticias, va, que siempre nos traes titulares.
1: Pues sí, acabamos con algunos temas. Empezamos hablando de entradas para el cine, porque el Ministerio de Cultura ha aprobado una nueva edición del cine senior para mayores de 65 años, un proyecto que permite conseguir entradas por solo 2 euros a las personas mayores de esta edad.
0: Me parece muy bien.
1: La verdad es que sí que es una muy buena iniciativa, teniendo en cuenta los precios, ¿no? Que hay.
0: Claro, y las pensiones que tienen algunos pensionistas.
1: Exacto,
0: claro.
1: Exacto. No, porque además es que es lo que hablamos siempre, ¿no? Que no paran de subir el precio de las entradas del cine, sabiendo
0: sí.
1: que va poca gente al cine.
0: Y todavía
1: ¿por qué lo
0: suben
1: sigue
0: más,
1: subiendo?
0: No se entiende.
1: Claro, porque una entrada para ir un fin de semana a los cines Oscar de Granollers vale 9,90. Una sala normal. Que ya no es ni la Ice,
0: 9,90
1: ni la
0: 3D, ya.
1: 9,90.
0: Oh, yo me he quedado en 7
1: sí.
0: y algo.
1: Pues 9,90, me acuerdo cuando costaban 5 euros las entradas.
0: Sí.
1: Claro, 9,90 más las palomitas que ya son 5, 6, 7 euros, más un agua 2 euros y pico. Claro, es que no se puede. Una
0: no
1: familia
0: puede.
1: No puede ir al cine, ¿no?
0: Una familia de 4 miembros, claro. Pues te supone un día un gasto, claro.
1: Entonces,
0: un gasto.
1: Que pasen de valer 9,90 a 2 euros, pues la verdad. Es verdad que no sé si hay algún día en concreto, ¿no? Para ir al cine por 2 euros. Pero bueno, en cualquier caso es un gran descuento.
0: No sé, el día del espectador si vale 6 o...
1: También, sí, los días entre semana, el día del espectador siempre es más barato, pero ir un fin de semana la verdad es que es caro, ¿no? Que es cuando mucha gente puede.
0: Cuando yo iba con las nenas, ya te hablo, había la sesión del mediodía de los sábados, sábados o domingos.
1: Es verdad.
0: Que también era más económica. No sé si esto lo siguen haciendo o no.
1: No creo, han recortado bastante los horarios, ¿eh? También con el COVID... se quitaron las sesiones golfas, que también eran más
0: las
1: baratas.
0: Las sesiones golfas también estaban muy bien.
1: Si no me equivoco, eran 4,90, también se lo quitaron. Y claro, vas al cine y sabe mal ver el cine vacío, ¿no? Que es lo normal.
0: A no es ser que da pena.
1: Claro, a no ser que haya alguna película que digas como Michael, ¿no? Michael ahora está moviendo mucha gente al cine. Pero fuera de eso, eso no es lo normal. Lo normal es ir al cine...
0: Y estar tú y 4
1: claro,
0: más.
1: Claro, yo voy con mi padre, estamos a veces mi padre, yo y 2 personas más, ¿no? La sala enorme, vacía, por esos precios, ¿no? Pues es un...
0: Yo creo que deberían de hacer una reflexión, ¿no?
1: Sí, sí,
0: yo creo que sí. Porque si no, al final acabará desapareciendo.
1: Que es lo que no queremos.
0: Exactamente, es justamente
1: entonces,
0: todo lo contrario.
1: Será entonces cuando los valoremos, ¿no? Es lo que pasa, que cuando no tienes algo es cuando lo valoras.
0: Es verdad.
1: Pero bueno, volviendo al programa Cine Senior, según el ministro Ernest Urtasun, el programa supuso un 33% de los ingresos de taquilla el año pasado, así que mucha gente fue al cine, ¿no? Gente
0: fíjate,
1: mayor.
0: Sí, sí.
1: Y para los próximos 12 meses el presupuesto es de 11 millones y medio de euros. Así que está bien que el gobierno apueste por la cultura, que es el cine, ¿no? Y sobre todo que nuestros mayores pueden ir al cine a un precio más asequible. Y no nos movemos del cine español porque el escritor Arturo Pérez Reverte volverá al panorama con una película sobre la Guerra Civil. Concretamente, la directora de La Novia, Paula Ortiz, adaptará su artículo La Tierra de Nadie, basado en el testimonio de unos combatientes. El film se titulará Brothers Land y se centra en la historia de 2 hermanos que, tras 7 años sin verse, se reencuentran en plena guerra civil durante una tregua en el frente de Huesca en 1938 y con cada uno de ellos militando en el bando contrario. Así que una nueva aproximación a la guerra civil, en este caso a partir de un artículo de Pérez Reverte. Veremos a ver qué tal está esta adaptación.
0: Perfecto.
1: Y estos días también se está hablando de la serie de Harry Potter porque tras rodar la primera temporada, la actriz que ha interpretado al personaje de Ginny Weasley, uno de los principales de la saga, Gracie Cochrane, ha anunciado que no seguirá con su rol en la siguiente temporada. La familia ha emitido un comunicado asegurando que es debido a circunstancias imprevistas y que su tiempo en el mundo de Harry Potter ha sido maravilloso. Sea como sea, en otoño empezará el rodaje de la segunda temporada y el 25 de diciembre se estrenará la primera en HBO Max. Así que será la serie de las Navidades, ¿no?
0: Esta seguro que sí.
1: Primera temporada de Harry Potter. Y bueno, de momento sigue siendo un misterio el por qué esta actriz, Gracie Cochrane, ha dejado el papel de Ginny Weasley. Porque la verdad es que era una oportunidad, ¿no?, para saltar al estrellato sobre todo para conseguir muchísimo dinero, porque están muy bien pagados los actores y actrices de Harry Potter. Pero bueno, también es verdad que es mucho sacrificio, que al final son 10 años rodando esto y a lo mejor los padres no lo querían, ¿no?, para ella. Así que nada, aquí dejamos este tema. Y si sois muy fans del Señor de los Anillos, quizá ya sabréis que dos de sus protagonistas, Elijah Wood y Sean Astin, que son Frodo y Sam respectivamente, son dos de las estrellas que pasarán por la Comic Con de Málaga los días 3 y 4 de octubre. Así que si os gusta mucho El Señor de los Anillos, si os gusta todo este mundo de las películas, de los cómics, de los videojuegos, pues la Comic Con de Málaga es un evento de referencia, que es una especie de evento separado de la Comic Con de San Diego, de Estados Unidos, que es el original. Pues en Málaga, si no me equivoco, desde el año pasado tenemos este evento. Esperemos que mejoren, porque el año pasado tuvieron muchas quejas de colas, de aforos, e incluso de precios, ¿no? Te pedían 100 y pico de euros por una foto con un actor, ¿no? Bueno, veremos a ver qué tal este año. Y nos marchamos con aplausos, no para nosotros, sino para El laberinto del fauno. Hablamos de la ovación que el público del Festival de Cannes ha hecho a la película del laberinto del fauno, que ya se ha convertido en la más larga del evento, hasta 22 minutos aplaudiendo al laberinto del fauno, ¿eh? Que se dice pronto.
0: Se dice pronto, ¿no?
1: Tienes que acabar agotado, ¿no?, de tanto aplaudir.
0: Yo creo que sí.
1: Pues recordemos que el laberinto del fauno cumple 20 años, así que una buena oportunidad para volver a visionar este clásico de Guillermo del Toro, que vuelve a ser uno de los protagonistas del Festival de Cannes estos días por este 20 aniversario. Así que con El laberinto del fauno nos marchamos con la canción original de Javier Navarrete, un poco para recordar esta maravilla de película.
0: Pues José Luis, como siempre, un gustazo hablar de cine y compartir contigo la mañana. Hasta la semana que viene, si no antes.
1: Hasta la próxima, gracias.
2: Gracias, José.

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0: Pues ya estamos aquí de nuevo junto a nuestro colaborador Manolo Carrillo para hablar de libros y para hablar de vinilos. Y si estáis todos preparados y preparadas, abrir bien los oídos porque nos vamos a sumergir en un poco de literatura y, como no, en buena música. Manolo, buenos días, buen día, ¿qué tal?
1: Buen día, Nuria y Miquel, ¿qué tal estáis?
0: Pues encantada, encantados los dos de saludarte y de pasar aquí un ratito bueno, de esos buenos, ¿eh?
1: Pues yo también, porque, a ver, todos mis programas me gustan porque como yo elijo la música y elijo los libros, pues me tienen que gustar, ¿no? Pero siempre que empiezo un programa digo, ¡guau, este es el que más me gusta de todos!
0: Eso está bien pensado. Manolo, hoy nos traes un escritor, Santiago Díaz, con dos propuestas que yo creo que vamos a poner sobre la mesa por si alguien no conoce a Santiago Díaz.
1: Pues mira, Santiago Díaz no es un nombre mediático, a pesar de que ha trabajado para televisión, Antena 3, muchos años de guionista de series, pero no es un hombre mediático que sale mucho en la tele, no ha ganado, ha ganado premios, pero quizá no premios tan rimbombantes, y tiene más de 350.000 lectores. Es decir, que cuidadito con Santiago Díaz. Santiago Díaz es el hermano de Jorge Díaz,
0: ¿qué?
1: Que es uno de los componentes de Carmen Mola.
0: De Carmen Mola.
1: Es el hermano pequeño, vamos, menor que él, 9 años menor que Jorge. Y es un tío que mide más de 2 metros, Jorge también es muy alto, súper agradable, súper simpático, yo estuve el otro día con él, y es un encanto de hombre, con ese aspecto tan fortachón que tiene.
0: ¿Sabes que te quiero decir que el último libro que acabé este domingo es Los números del elefante, de Jorge Díaz?
1: Pues sí, ¿qué te ha parecido?
0: A mí me ha encantado. Sí,
1: pues
0: sí,
1: mira,
0: sí.
1: Que no me oiga nadie, porque no quiero que me oiga nadie, pero a mí me gusta muchísimo más Santiago que Jorge.
0: Sí, de verdad. Bueno, pues
1: muchísimo
0: habrá que leer algo de Santiago.
1: Mira, Santiago Díaz ha hecho unos cuantos libros, ¿no? Uh-huh. Ha hecho una trilogía que se llama Indira, que son libros de thriller, son libros de asesinatos y de policías. Y esa trilogía que se llama Indira ha dado pie a que uno de los personajes de esa trilogía, JD, Juan de Dios, sea el protagonista de la próxima trilogía, que es la que presentamos hoy. Por eso hoy no vamos a presentar un libro, sino dos. Porque de esta trilogía que se llama JD, ahora mismo hay 2 libros en el mercado. Falta el tercero, que según me han comentado, está ahí dándole mucha caña porque la gente se lo está pidiendo, ¿no? Es una trilogía que se llama JD. Y el primer libro de JD se llama JD. Aquí lo tengo en la portada con una huella.
0: Una huella dactilar en rojo, ¿no?
1: Dactilar. En sangre, con un ojo en medio. Y luego el segundo libro, que está presentándolo durante estos días, se llama El Amo.
0: El Amo.
1: Y el protagonista principal es JD. JD es un gitano policía. Imagínate lo que significa eso. Por un lado, gitano, que ya sabes que gitano y policía son dos palabras que tradicionalmente no se han llevado muy bien. Y por el otro lado, policía con los gitanos. Es decir, que ya de entrada el personaje es muy especial, pero te tengo que decir que el personaje es maravilloso. Uno se enamora del personaje porque hace las cosas naturales de cualquier persona, tiene los defectos de cualquier persona, se equivoca como cualquier persona, pero es más fiel que nadie, es más amigo que nadie de sus compañeros. Es tremendo. Y encima es gitano, que tiene pues las cosas de los gitanos, de intentar pues conseguir sus objetivos. Si se tiene que saltar un poquito la ley, pues se la salta, ¿no? Ese puntito de tópico gitano y ese puntito de policía tópico, pues hacen que JD sea un personaje espectacular.
0: Pues vamos a ello.
1: Me ha encantado. A mí me he leído los dos en un fin de semana.
0: ¿Has leído los dos en un fin de semana?
1: En un fin de semana.
0: ¿Cuántas páginas
1: tienen? Y son gorditos, ¿eh? Que uno tiene, bueno, gorditos, casi 400 páginas tienen, ¿vale? Con una letra que no es muy grande. Y me lo he leído en un fin de semana porque es que un pie te lleva a otro, un capítulo a otro, otro a otro.
0: No has podido parar.
1: Y no puedes parar. Y claro, cuando acabas el primer libro y sabes quién es el asesino del segundo libro,
0: claro,
1: pues no te tienen más que leer El Amo. Y claro, y esto que y esto que estoy contando es curioso. ¿Por qué me ha gustado a mí tanto, personalmente? A mí los thrillers me han gustado siempre, pero últimamente me cansan. Porque todos son un poco parecidos.
0: Sí.
1: Hay un asesinato, hay una pareja de policías, hombre-mujer, que investiga y te lleva el escritor o la escritora te lleva por donde ellos quieren. Para un lado, para otro, ¿quién será el asesino? ¿Será este? Te doy pistas para que te pienses que es este y ahora resulta que no es este. Todas estas cosas hacen que a mí realmente no me guste
0: nada
1: mucho el thriller actual. Sin embargo, este es diferente. Ya sabes prácticamente quién es el malo o quiénes son los malos nada más empezar el libro. Por lo tanto, empatizas con la policía y casi tienes un diálogo continuo con la policía diciendo por aquí no, por aquí sí, te estás equivocando, no hagas esto, que la fallas. Y también te ayuda a meterte en el personaje malo o los personajes malos. Así que para mí este libro, teniendo en cuenta que hay mucha humanidad, y sobre todo también otra cosa que también me ha gustado, estoy un poco harto de CSI.
0: Ya.
1: Un pelo, lo analizo, una gota de sangre en un sitio que analizas, qué tal. Esto no, estos son policías auténticos en el sentido de intuición. Voy a buscarme la vida, voy a entrevistar a uno, me voy a meter por aquí a ver si consigo algo. Y eso es súper más natural y mejor para mi gusto, ya lo digo para mi gusto, que todo el CSI que hay en el mundo mundial. Por eso es muy recomendable esta trilogía de Santiago Díaz que se llama JD.
0: Pues ahí lo tenemos sobre la mesa, no nos va a dejar indiferentes y desde luego, si Manolo se la ha leído en un fin de semana, quiere decir que la cosa pinta bien.
1: Mucho, mucho. Yo me ha sorprendido, ¿no? Yo, claro, yo el otro día estuve con él y digo, ¿te ayuda mucho tu hermano? Y me dice, sí. Dice, la verdad es que los dos hermanos nos ayudamos bastante, nos llevamos muy bien y yo le reviso cosas y él me revisa cosas. Así que este Santiago Díaz, pues es 100% recomendable y no sé cómo se llamará el tercer libro de la trilogía, pero yo estoy esperando que salga, todavía tardará, para podérmelo leer.
0: Bueno, pues ahí tenemos la propuesta de hoy, Santiago Díaz, El Amo y JD, Pues vamos a ello. Manolo, nos vamos al apartado musical, esa sección que denominamos vinilos.
1: Pues sí, y nunca mejor dicho lo de los vinilos, porque hoy vamos a hablar de música antigua. Hoy le hemos denominado las damas del jazz. Aunque aquí yo ya veréis que es difícil seleccionar las damas del jazz. Hay algunas típicas y tópicas, hay algunas que no las voy a incorporar, porque también incorporo alguna dama del blues, jazz, inicios del rock. Ajá. Así que si queréis empezamos con la archiconocida Dinah Washington. 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
1: Pues aquí está la primera propuesta musical de estas damas del jazz y nos vamos a la segunda propuesta.
2: Pues sí, te has fijado que Dinah Washington tiene una voz súper afilada, muy especial, y luego tuvo una vida sentimental muy intensa, ¿eh? Dicen que llegó a casarse al menos que se sepa, 7 veces. Y cuando le preguntaban, pero bueno, ¿y por qué te casas tanto? Dice, prefiero cambiar de marido antes que los maridos me cambien a mí. Tuvo una anécdota de Billie Holiday, es que hubo un duelo silencioso con otra cantante muy importante. Billie Holiday actuaba en una sala y Dinah Washington en la de arriba. Y entonces la gente iba a verla arriba, a Dinah Washington, luego bajaba a ver Billie Holiday, luego subía. Así que, si queréis, ya que eran, yo no sé si amigas o competencia o qué, pues vamos a poner una de las canciones de Billie Holiday y ahora explicamos alguna cosilla sobre ella.
1: Perfecto.

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1: Aquí nos quedamos embelesados escuchando ese piano y esa voz tan especial.
2: Triste.
1: Muy triste.
2: Muy triste, ¿verdad?
1: Muy triste,
2: Nuria.
1: Muy triste.
2: Esta canción la he elegido no por su fuerza, que a lo mejor a estas horas de la mañana pues parece que nos adormamos un poco, pero Strange Fruit.

0: que era por qué abiertamente esta mujer iba en contra del racismo. Una mujer muy especial, tuvo una infancia terrible. Su madre tenía 13 años, con 13 años nació, con una madre de 13 años, imagínate.
1: Wow.
0: Sufrió abusos, una pobreza extrema, trabajos forzados, y para más inri fue violada con 10 años. Imagínate, trabajó en un burdel, una mujer tremenda. El alcohol, la heroína y todo lo demás, pues acabó con su vida con una cirrosis hepática con solo 44 años.
1: Wow. Pues ahí está, y para el recuerdo también, para recuperar esas grandes voces.
0: Y ahora vámonos con otra de las grandes damas. Esta sí que dicen dama del jazz, Sarah Vaughan.

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1: Y de Sara a otra voz también conocida, Manolo.
2: Pues sí, Sara Vaughan, que habéis visto que tiene una voz así con que parece un instrumento de cómo la modelaba, realmente divina esta mujer. Y otra de las grandes voces, esta es mucho más conocida. Seguro que conocéis a Nina Simone.

0: Continuamos y después de escuchar a Nina Simón, otra de las voces, quizá la más reconocida de momento.
1: A ver, Nina Simón, pues fue una mujer también negra, que luchó por los derechos de los negros y en contra del racismo. Además, era una mujer muy erudita. Tocaba el piano con una técnica impresionante. Ya hemos hablado en alguna ocasión en ese programa de alguna canción suya que parecía una auténtica obra de Bach, de cómo mezclaba el jazz, la música clásica. Era una mujer tremenda. No la dejaban estudiar porque era negra. Con 10 años actuó en el colegio, en una especie de acto en el barrio, y no dejaron que sus padres se sentaran en primera fila. Los echaron y los mandaron para atrás. Entonces ella, con solo 10 años, dijo: no, si mis padres se van para atrás, yo no toco. Y pues pudieron otra vez ir para adelante. Pero imaginaos lo que fue todo esto, ¿no? El instituto donde estudiaba la rechazó. Luego, cuando falleció 2 días antes de morir, le dieron un diploma, ¿no? Bueno, los tiempos afortunadamente cambian, ¿no? Y durante toda su carrera fue una mujer discriminada, ¿no? Y ahora, una mujer que ya conocemos, que no conocemos nada, y escuchemos, ya veréis qué canción, y ya veréis por qué hablo de Sister Rosetta Tharpe.

0: Sister Rosetta, esto tiene mucho ritmo, ¿eh?
1: Sí, mira, has dado en el clavo, Nuria. Has dado en el clavo. Si Sister Rosetta fuera hombre, ahora mismo estaríamos diciendo que Sister Rosetta fue la inventora del rock and roll. Pero era mujer y era negra. Con lo cual, no podía ser que una mujer y negra se inventara algo tan bueno como el rock and roll. Aunque en aquella época no se le consideraba nada bueno el rock and roll. Pero sí, con ese ritmo, como tú dices, hizo que el gospel y el blues y el de aquella época y los inicios del rhythm and blues, que ni siquiera habían iniciado entonces, pues se transformaran en algo más parecido al rock. Y gracias a ella, cantantes como Little Richard, Johnny Cash, Chuck Berry, Elvis Presley o el propio Jerry Lee Lewis hablaron de rock and roll. Pero era mujer y era negra. Pero nosotros al menos aquí la reivindicamos.
0: Pues nuestro homenaje a Sister Rosetta. Nos vamos con Diana Krall, cuéntame.
1: Pues Diana Krall, todos la conocemos. ¿Cómo no va a salir Diana Krall con su voz tan maravillosa en este programa?

0: De Diana Krall, un gustazo a Etta James.
1: Fíjate, estas canciones de Etta James seguro que por la fuerza las conocemos.
0: Hombre, claro. Sí, sí, un clásico, ¿no?

0: Y seguimos avanzando, Manolo.
1: Pues seguimos con una mujer muy especial. Alguno dirá, ya está bien de reivindicar a la mujer, pero es que no puedo decir otra cosa. Se ha obviado tanto en la historia de la, cultural de la humanidad a la mujer, que ahora, ¿por qué no en el siglo XXI poder sacar a gente tan importante como Lily Jardine Armstrong? Seguro que te suena el apellido segundo de su marido.
0: Hombre, claro.

0: Cardim, a la última de las propuestas, ¿por qué has elegido a esta?
1: Pues he elegido a Ella Fitzgerald porque es mi gran amor. Me acompaña desde que tenía 16 años y seguirá acompañándome porque me encanta, porque así como Lil Hardin Armstrong, la mujer de Louis Armstrong, uh-huh, pues ayudó a su marido a ser quien es, pues dicen que si no es por gracias a ella, su marido no hubiera cambiado el estilo de música y hubiera seguido un gran músico secundario. Gracias a ella el marido cambió, y es claro, estamos hablando muy alegremente, pero ella era pianista profesional, compositora, arreglista, directora de orquesta. Imagínate cómo no iba a influir en su marido, ¿no? Bueno, pues su marido, en su etapa más fructífera y más potente, pues tocaba con Ella Fitzgerald mucho, cantaba junto con ella muchísimo. Ella Fitzgerald era un portento de voz, de entonación. Y yo quiero despedirme con esta canción, un clásico del blues, Basin Street Blues, que me gustaría que escucharais, porque en un momento dado, hacia el final de la canción, Ella Fitzgerald imita a Louis Armstrong. ¿Cómo es posible que una voz tan fina y tan fuerte como ella sea capaz de imitar una voz tan rugosa y tan grave como la de Louis Armstrong? Pues aquí lo vais a ver, y por eso me quiero despedir con mi gran amor, Ella Fitzgerald.
0: Gracias, Manolo, y hasta la semana que viene por estas damas. Chao. Del jazz.

0: Pues un viernes más, sentados aquí los tres a tres bandas y compartimos este tiempo dedicado a las cosas de Alicia con Alicia García. Buenos días, Alicia.
1: Hola, buenos días, ¿qué tal? ¿Cómo estáis?
0: Pues un placer tenerte aquí con nosotros una semanita
2: buen
0: más.
2: Buen día, Alicia.
1: Buen día, Miquel.
2: Bueno, buen día, bon divendres, molt bé, molt bé.
1: Molt bon cap de setmana.
2: Esperem, que encara tenim per començar. Esperem sí, que sigui bon cap de setmana,
1: sí?
2: Sí,
1: ja veuràs com sí.
2: Les temperatures ens acompanyaran, això,
1: això sí.
0: Doncs vinga, a la playita, a la playita. Bueno, vamos a comenzar, Alicia, ¿qué nos traes hoy? Como siempre, una canción para darle ese toque.
1: Pues mira, esta canción que la escuché hacía mucho tiempo, que decía, ostras, esta canción, ¿cuántos tiempo, cuántos años, cuántos recuerdos? Y digo, la voy a llevar a programa porque es chula y es bonita.
0: ¡Oh, qué bonita! Va, vamos a quedarnos con No sueñes que esto se acaba. Esta canción de Crowenhouse, preciosa, por cierto. Gracias, Ali, por traernos estas joyitas.

0: Y esas canciones que escuchábamos por la noche cuando éramos jovencitas y soñábamos con los ojos abiertos. ¡Qué bonito, Ali!
1: Pues sí, es una canción de los años 80, bien, bien.
0: Me recuerda mucho Radio Marina.
1: Sí,
0: Estando en Gerona, en la adolescencia, escuchando pues la radio... y disfrutando de la compañía de los amigos.
1: Sí, son de esas canciones pues que se escuchan de noche, es verdad, románticas o sí, bonitas, bonitas, la verdad es que sí.
0: Esa adolescencia que pasamos que nos trae a todos locos de la cabeza y que luego nos hacemos mayores y ya lo vemos todo con perspectiva, pero cuando tienes hijos y son adolescentes no entendemos nada. Como si nosotros no hubiéramos sido adolescentes, ¿no? Es increíble.
1: Bueno, hay que ponerse en la piel, ¿no? De lo que tú hacías. Eso es, ¿no?
0: Eso es.
1: Los entenderemos mejor.
0: Toda la razón, Alicia. Sí. Pero qué bonito, ¿no? Escuchar una canción y situarte en un momento de tu vida. Eso yo creo que es mágico. Sí, a mí siempre me lo parece. Y la radio nos ayuda a encontrarnos en esos momentos mágicos.
1: Sí, porque la canción es como los aromas, ¿no? Es un recuerdo. Una canción y te llevan allí, ¿no?
0: A ese momento,
1: y es, la verdad es que sí, ¿no? Entonces recuerdas la nostalgia, la añoranza, el que podía haber sido y no fue, bueno, la vida, vida, ¿no?
0: Los amores y los desamores, los secretos que contabas a tus amigos, a tus amigas.
1: Y que ahora lo miras desde que han pasado muchos
0: años.
1: Desde
0: la nostalgia ya.
1: Y dices, ¡ay! ¿Qué hubiese hecho, no?
0: ¡Qué tontos éramos! Éramos muy tontos. Hoy los chicos y las chicas son mucho más espabilados. Bueno, dejamos a Crowen House y nos vamos con un programa PC Adictos. Cuéntame.
1: Pues mira, fue un popular programa de televisión española emitido por la 2 y fue en el año 1997 y 98 y estaba presentado por Carlos Sobera, y Cristina Maestro. Era un programa pues de que nos enseñaba la informática, de tecnologías, de nos enseñaba cómo estaba la tecnología y a PC adictos, que te hicieras con el PC.
0: Fíjate, el Sobera, me sorprende a mí el Sobera en esta faceta. Vamos a escucharlo.
1: También era de videojuegos.
0: Ajá.
2: Hola, amigos del mundo de la informática. Bueno, de la informática, del microchip, de los videojuegos, navegantes ciberespaciales y hasta principiantes osados. Bienvenidos todos a PC Adictos, un programa que está hecho a vuestra medida y que os explicará los secretos del ordenador para ganar la batalla al futuro.
3: Desde hoy vamos a pasar juntos media hora semanal para disfrutar de un espacio que nos va a abrir las puertas del próximo milenio. Nos va a acercar a la veces misterioso, a veces sencillo interior del mundo informático y nos va a conectar con las aplicaciones más apasionantes y novedosas. Pero antes que nada, las presentaciones formales, si te parece. Somos los tres mosqueteros de PC Adictos. Cristina, que soy yo.
2: Yo soy Carlos. Y este es nuestro ordenador, la cabeza pensante, porque es el que más sabe de todos. Bueno, y ahora que ya nos conocemos, ¿qué te parece si nos presentas el programa de hoy?
3: En PC Adictos te ayudaremos a averiguar cómo es tu equipo informático. Aprenderás a hacer tu propio disquete de arranque. Descubrirás la magia de las imágenes con Case Powerbook. Te presentaremos Domina Internet, un programa para saberlo todo sobre la red. Crearás programas multimedia con Macromedia Director. Te convertirás en Sherlock Holmes con Pandora Directive.
2: Bueno, esto que ves aquí es un ordenador. Sí que empezamos de cero, ¿eh? Bueno, más aparte, en esta sección vamos a hacer un breve repaso por todos los elementos externos, es decir, los que son visibles en nuestro equipo. Lo primero que nos encontramos es la pantalla.
0: Bueno, muy básico, ¿no? Y fíjate, los disquetes, el arranque, los programas Pandora. Has dicho que era el año 98.
1: 97-98, estuve en antena un año más o menos, sí, PC Adictos. Además, es curioso porque ellos te dicen, vamos a navegar por internet, ¿no?
0: Por la red.
1: No había redes sociales, no había ni Facebook, no había nada. O sea, era el principio de internet. Entonces es un programa que llama mucho la atención porque no es muy antiguo, porque hablamos de 20...
0: Hablamos de 20...
1: De 28 años, 29, que entonces son años, pero que no es muy lejos, ¿no? Entonces, sí, ya aparece, bueno, la era de la prehistoria de la informática.
0: Está muy bien recuperado y muy bien traído, porque cómo hemos evolucionado en todo este tiempo y cómo ha evolucionado todo, ¿no? Fijaros la de cosas que podemos hacer con un móvil, que esto era impensable a día de hoy. Increíble.
1: Bueno, y más que nada la IA, porque ahora la IA ya te pone una cantante, ya te hace lo que tú quieras, hasta te hace con una foto, tú puedes ya bailar. Es algo que, y aún lo que nos queda por ver, ¿no? Que está ahí, ¿no? Que ya, bueno, la era
0: tecnológica en la que estamos. Bueno, pues curioso, Cristina Maestro y Carlos Sobera, y avanzamos hacia una serie, Un hombre en casa. Hombre, esta la conocemos todos.
4: Claro, y la cumplo en el desayuno, en la comida y en la cena. Esta no es hora de comidas, así que no cuenta.
5: Cuando muerdas el sándwich no me mires porque me das miedo.
4: ¿Has estado apagando tus cigarrillos en mi planta?
5: No, yo no, debe ser la polilla.
4: Las polillas no fuman. Y desde luego no apuntan los números de teléfono en las hojas.
5: No encontraba la agenda ahí.
4: Podrías haberlo apuntado en otro sitio. ¿Y puede saberse de quién es este número?
5: Es del jardín botánico. Quería saber si apagar una colilla en una maceta podía dañar a la planta.
4: Vivirá, solo necesita alimentarse. No piensas más que en eso. ¿Dónde has puesto la hoja de tu dieta?
5: Se la ha comido. ¿Comerías ostras?
4: Si encontrase un amigo rico, claro. Libro de cocina del maníaco sexual.
5: Sí, es para esta noche.
4: ¿Qué parte, la del maníaco sexual o la de la cocina?
5: Las dos.
6: ¿Viene esa chica de la escuela técnica?
5: Es una de las muchas admiradoras que tengo. Ella estudia biología y pensé que esta noche podría recibir un poco de ayuda en el lado práctico.
4: Puede que ella te adore, pero no es tu máxima admiradora.
0: Bueno, Alicia, ¿qué nos cuentas? Un hombre en casa. Sentido del humor, desde luego, a la serie no le faltaba, ¿no?
1: No, esta serie hablamos de los años finales de los 70, principios de los 80, y era una serie pues que eran las peripecias de tener un hombre en casa, ¿no?
0: ¿Cómo que tener un hombre en casa?
1: Bueno, porque ahora ya están más espabilados y ya...
0: La cosa ha cambiado, ¿no?
1: Ha cambiado. Entonces,
0: afortunadamente, ¿no?
1: Claro, en aquella época, pues claro...
0: Ahora comparten maternidad, comparten tareas en casa, son también feministas.
1: Sí.
0: Ha cambiado mucho la película, ¿no?
1: Sí, sí. Y entonces pues era pues la convivencia diaria de tener eso, ¿no? De la mujer, ¿no? Que hace algo, hace eso y bueno, y estaba muy bien esta serie, era muy divertida.
0: Bueno, pues Un hombre en casa la podemos recuperar, ¿no?
1: Sí, era inglesa esta serie.
0: Pues ya sabéis, en la radio La Carta, en este caso la radio La Carta, en Radio Televisión Española, ¿o no?
1: Sí, yo la recuperé de YouTube.
0: En YouTube.
1: Pero sí que es verdad que la serie Un hombre en casa, en aquellos entonces la transmitía Radio Televisión Española porque no había otra cadena.
0: Bueno, pues vamos a ello porque yo recuerdo esta serie, seguramente que muchos de ustedes, de vosotros también. Y como siempre, publicidad.
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0: ¿Cómo mola? Y borra Max. más. Pues Paper Mate. La verdad es que antes nos pirrábamos por los bolis, por los rotuladores aquellos de punta fina. Bueno, la publicidad nos recordaba constantemente todas esas novedades que había también en el mundo de la papelería a través de la radio y de la tele. Y anuncios como este pues nos sitúan también en una época. ¿Avanzamos?
1: Venga, te traigo una joya, pero ¿sí? Una joya bonita.
0: ¡Ay, sí. Qué bien!
1: Es Antolina Boada. Uh-huh. Antolina Boada nació en Vacarisas el 10 de julio de 1910 y murió en Terrassa el 25 de abril de 1997. Es la primera mujer locutora catalana.
0: Toma ya, vamos a escucharla.
8: 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Ante nuestro micrófono, el excelentísimo señor Barón de Viver, alcalde de Barcelona.
9: Excelentísimos señores, señora, señores, amigos todos.
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Algunes bandes suenan a su tiempo. Otras trascienden su época. Y unas pocas, muy pocas, se convierten en el sonido mismo de la raíz, de la esencia más pura del rock. Creedence Clearwater Revival fue eso. No necesitaban excesos, no necesitaban adornos. Tenían algo mucho más poderoso, autenticidad. Sus canciones no parecían fabricadas, parecían vividas, como si cada acorde viniera de la tierra, del río, de la carretera interminable bajo el sol. La voz rasposa, directa, no buscaba perfección, buscaba verdad, y la encontraba en cada palabra. Guitarras claras, ritmos firmes, historias simples pero eternas. Eso era su magia, hacer que lo sencillo sonara inmenso. En una época de experimentación y psicodelia, ellos eligieron otro camino. Volver a la raíz. Y en ese regreso, crearon algo inolvidable. No es exageración decirlo. Creedence Clearwater Revival definió una forma honesta de hacer rock. Sin máscaras, sin pretensión. Solo música que conecta desde el primer segundo. Y cada vez que suena una de sus canciones, algo dentro de nosotros se siente libre. Como si estuviéramos manejando sin rumbo, con el viento en la cara y el mundo abierto frente a nosotros. Gracias Andrés Vegas, que acaba el seu escrit dient: porque hay bandas que entretienen y hay bandas que se vuelven parte del camino. Creedence es camino eterno.

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2: Estoy contenta, la verdad. Con cuatro nuevas, este año ha sido un poquito más complicado hasta que subimos al escenario. Vaya, y vamos haciendo ya arriba. Pero no, de momento todo bien, estoy contenta con ella y muy bien. Y el año que viene tengo otro fichaje.
3: ¿Ah, sí?
2: Y muy bueno.
3: Ah, fíjate,
2: estoy
3: ya.
2: Muy contenta.
3: Ella ya va picando puertas.
4: Un profesional.
3: Bueno, cuartito de hora de Álvarez Quintero. Visita al oculista de José Cedena y el muchacho de Niceto de José Cedena. ¿Por qué siempre sainetes?
2: Porque yo nunca haré ni sainete ni obra de teatro que la gente tenga pena o que llore o que quede. No, yo tengo que hacer de rey. Porque pa' pena con las nuestras ya tenemos de sobra. Yo y los sainetes de Cedena son para hacer reír a la gente. Uh-huh. Este año son un poquito, picamos un poquito, porque hay que cada vez da un puntito más. Y los Álvarez Quintero, quizá por aquella chispita que yo tengo de Andalucía, ¿no? Y me gusta mucho, y los chicos que tengo me lo bordan. Es que me lo bordan.
3: ¿Qué van a hacer estas chicas nuevas?
2: Estas chicas van al oculista.
3: O sea, pasáis por el oculista como pacientes.
2: Sí.
3: ¿Por qué tiene tanto éxito, Tony, estas mujeres y hombres haciendo esta obra de teatro? El secreto es en que todos son vecinos y vecinas de Montornès, que los vemos por la calle, que luego los ves ahí subidos al escenario y dices, oye, pero esta gente amateur, pero si tiene tablas, ¿qué es? ¿Cuál es el atractivo?
4: Estas son unas verdaderas profesionales, hombre, con la edad que tienen, madre mía. Yo estoy seguro que me apunto yo a teatro, vamos, es que yo no hago ni media obra. Es que ya te lo digo yo. Mira,
3: ¿tú lo has pensado alguna vez, Tony?
4: Mira, he pensado, mira, soy el presidente de la hermandad, ¿vale? Donde hacemos sevillana, castañuelas, coro, teatro. Ni sé bailar, ni sé tocar castañuela, ni sé hacer teatro, a ver, no sé hacer nada.
3: No sé hacer nada. Yo solo hago lo mío.
4: De estas cosas nada. Ahora, pues, intentar llevar la hermandad como buenamente pueda, con la ayuda de todos, pues sí, me esfuerzo, ¿no?, en hacerlo. Lo mismo que ellas se esfuerzan en el teatro. Yo miro, escucho, pero luego, cuando se suben a... Digo, lo único que les digo, digo, pero vosotros queréis tranquilizar. Digo, pero si luego subís al teatro y no sé qué técnica tenéis, que lo bordáis. Pero es que no lo estáis viendo que lo bordáis. A ver, me gustaría saber, la verdad es que me gustaría saber qué entidad en 3 horas... o 4, que agota las entradas. De verdad que me gustaría saberlo. No sé si habrá alguna, ¿eh? Que si lo hay, excelente, ¿eh? Que yo no digo que la hermandad sea... ¿Entiendes lo que te quiero decir? Digo, pero que si estáis... Si en 3 horas agotáis las entradas, ¿tú te crees que eso es porque lo hacéis mal en el escenario?
3: Ya.
4: Pues no, la verdad es que no.
2: También.
3: Yo, que he visto algunas de vuestras funciones, yo es que hay personajes que me los tengo que mirar bien para saber quién son, porque claro, tú disfrazas a una mujer de hombre y hace esos gestos y tú dices, pero quién, pero no puede ser, pero es o no es. O sea que hasta que cuadras quién es, dices, ¡ah! O sea que además hace de hombre súper bien.
2: Mira, yo tengo una cosa que... Mira, hace 2 años hicimos Todo para el cuerpo, uno de los sainetes de Todo para el cuerpo. Por orden de aparición, se abre el telón y estoy yo en una tienda. Y habían dado Antonio Montero, que

0: el presentador, dio el nombre. Bueno, pues mi marido estaba sentado con mi nieta al lado, mi hijo y mi...
1: Y no se conoció.
0: Y ya llevaban por un ratito, por lo visto, a la actuación, cuando ya mi marido le dice a mi nieta, a tu abuela la han nombrado la primera y todavía no ha salido. Y dice mi nieta, ya yo, si es la que vende.
1: Eso que duerme contigo todas las noches, Rosario. Qué bueno, ¿no? Qué sí. Bueno.
0: Quiero decir, pero lo bonito y lo gracioso es eso. Claro. Meterte en el papel, saberte meter en el papel, interpretar, hacer gesto, o sea...
1: Supongo que eso es difícil. ¿Para vosotras ha sido difícil?
2: Un poco complicado para mí porque yo no lo había hecho tampoco nunca, ni nunca lo había hecho, entonces no sabía cómo iba, no... Aparte yo las conocía, pero tampoco, a ver, al no llevar tantos años viviendo aquí, pues tampoco no la conoces mucho, ¿no? Entonces iba con un poco de miedo y... Pero ahora la verdad estoy muy contenta.
1: Sí, claro, además sí. Supongo que, Montse, dejar la casa, las obligaciones, los deberes todo. Y desconectar mentalmente, eso no tiene precio, ¿no?
0: Pues sí, pero a mí realmente ahora lo necesito, tener la mente ocupada y distraída. Y a mí me ha ido bien.
1: Uh-huh. Oye, y volviendo a los ensayos, ¿cuánto ensayáis? ¿Qué días? ¿Cuántas horas? ¿Lo hacéis? ¿Dónde ensayáis?
0: En el Montbarri.
1: En Montbarri.
0: Montbarri.
1: ¿Tendremos obra en Montbarri o no?
0: Sí.
1: ¿Sí? ¿Cuándo ensayáis?
0: El lunes, martes y jueves.
1: ¿A qué hora?
0: A de 7 a 9. O
1: de 7 a 9.
0: O 10.
1: O 10, lo que sea. Sin prisa, pero sin pausa.
0: Yo no tengo prisa. O sea que el niño lo dejo preparado.
1: Cenao y con el pijama.
0: Sí,
1: y
0: sí,
1: yo me voy a ensayar.
0: Y yo me voy a trabajar lo mío.
1: Muy bien.
0: Así que, y si Dios quiere no pasa nada, lo volveremos a hacer. No todo como ahí, sí que se hará la visita al oculista.
1: Visita al oculista.
0: Sí, porque lo tengo bien, creo que lo tengo bastante bien, con las cuatro nuevas. Esa la repetiremos y luego haremos otro sainete. Algún encuentro, alguna cosa tengo ahí entre manos que ya estoy con los libros.
1: Vosotros tenéis actuación el 23 de mayo a las 6 de la tarde en el Teatro Margarida Xirgu. ¿Esto lo hacéis con mucho tiempo de antelación?
0: Hombre, yo cuando veo que sí que lo vamos a sacar para determinada fecha, se lo digo al presidente de la hermandad.
1: Y el presidente se encarga de los detalles.
0: Y el presidente... Que dice que no vale para nada, pero o que no hace nada, pero sí que hace.
1: No hace mucho, claro.
0: Tiene que solicitar en enero.
3: Hay que darle también las gracias a,
0: sí.
3: A Ana Poderoso, a Pepa del Casal,
0: Pepa, sobre todo Pepa,
3: a la Merced, que están a pie de cañón, que yo escribo un WhatsApp y no tardan ni un segundo en contestarme. O sea, que la colaboración de cultura es...
1: Claro, necesitáis también al departamento de fiestas y cultura para que tire un poco con temas burocráticos también.
0: Es que parece sencillo, pero tampoco no lo es.
1: No, claro, hay un protocolo, ¿no?
0: Sí.
1: Para solicitar una sala de teatro, hay que hacer cosas.
3: Hay que hacer carteles también, no los hace Pepa, ¿qué queréis? Venga, le decimos lo que queremos y hay que mirar que estén los teatros libres. Yo, con lo que dice Rosario, ¿no? En cuanto, ¿cuándo lo queréis hacer? Pues mírame tal fecha. Yo miro tal fecha, llamo a la Ana o a Pepa, pues está libre, Tony. Pues venga, para adelante. Y luego ya pues hacemos la petición online,
1: como todas las asociaciones
3: todas
1: y entidades y ya miráis para...
3: Pero que hay que agradecer el trabajo que hace Ana Poderoso, Pepa...
0: No me ven
3: Marta
0: entrar.
3: También, la Marta también, que se ha incorporado después de ser mamá. Bueno, ya lleva tiempo.
1: El clan de cultura, sí.
3: Sí.
1: Muy bien.
0: Son cuando fabulosos. Entro por la puerta me dice, venga Rosario, que ya viene a pedir por esa boquita. Pide. Sí, estoy muy contenta con ellas también.
1: Al final también se trata de eso, ¿no? De
0: pues
1: ayudar,
0: sí.
1: Porque al final todo forma parte de ese espectáculo que se ofrece a los vecinos y vecinas de Montornès. Este año, ¿por qué hay que ver esta obra? Bueno, hay que verla el que tenga entradas, porque ya sabéis que no quedan entradas.
0: Pues que es diferente. Es del mismo autor, de los mismos autores, pero por completamente diferente.
1: Obras diferentes.
0: Obras diferentes. Sainete.
1: Sainetes, que son más cortos, ¿no?
0: Son más cortos.
1: ¿De cuánto estamos hablando? ¿Cuánto
0: dura
1: cada?
0: De 25 a 30 minutos.
1: Vale, de 25 a 30 cada sainete.
0: Sí,
1: hay tres hora y media.
0: Hora y media.
1: ¿Con descanso o sin descanso?
0: Un poquito de descanso.
1: Vale.
0: Antonio Montero es el
1: presentador.
3: El compañero de vuestro de Radio Montornès.
1: Sí, por supuesto.
3: Tenemos. Flamenco, todo el mundo lo conoce, ¿no?
1: Claro, al Antonio. ¿Y cuántas personas vamos a ver en el escenario?
0: Somos 11.
1: 11.
0: Ahora actualmente somos 11. Como que los sainetes son, por ejemplo, unas son de 6, otras de 5 y el otro es de 2, uh-huh. pues hay personas que hacen doble personaje.
1: Ah, vale.
0: Hacen doble personaje porque, claro, no cubrimos todo. Ahí tenemos al Dani, que es el campeón, y a Gloria.
1: Muy bien.
0: Que son los que repiten, son los más jóvenes.
1: Y son los que más ruedan por el
0: exactamente,
1: trecho.
0: Y son los que más trabajan en el escenario. Y luego son muy buenos, la verdad, se ha dicho. Que si este año se me van a dar
1: un disgusto.
0: Un disgusto y gordo.
1: ¿Es difícil aprenderse papeles, Monse y Mercedes?
4: Para mí no.
1: ¿No te ha costado?
4: No. Es el poner el interés y el cada día irlo repasando. Y no, a mí no me ha costado. Bueno, yo también dije que yo no quería un papel muy largo, porque es mi primera vez. Y entonces claro. Yo tenía que ver a ver cómo me iba. Pero
1: familiarizarte un poco con todo, ¿no? Con el escenario, con la ropa, vas disfrazada también. También, claro. Es que al final hay que... No, que no nos diga nada, que no nos diga... Sorpresa, sorpresa, hay que verla, hay que
4: no,
1: verla.
4: No iba a decir nada, ¿eh?
1: Nada, nada, nada. No vamos a hacer spoiler. Nos vamos, un placer haberos tenido
4: muchas
1: aquí, Tony.
4: Gracias
1: a todas, Mercedes, Monse, Rosario y Tony. Mucha mierda. Y nos vemos prontito, 23 de mayo, Teatro Margarida Xirgu en Montornès.

0: Listos para hablar de cine, tenemos ya con nosotros a José Luis Cano. Buenas tardes, José Luis.
1: Buenas tardes, Mireia. Buenas tardes, Sergi.
2: Buenas tardes.
0: ¿Qué tal? ¿Cómo va esa alergia?
1: Pues he estado mejor, la verdad, en otros momentos. Va bastante mal. Llevo todo el día con alergia.
0: Vamos a hacer lo que se pueda, ¿no?
1: Haremos lo que se pueda. Y bueno, entre la alergia y que llevamos casi un año sin aire acondicionado en Radio Montornès,
0: hoy nos
1: pues
0: estamos cociendo, la
1: esto
0: verdad.
1: Esto es horrible. Suerte que el cine es terapéutico y nos curará un poquito, ¿no?
0: Y que pensando ahí en estar en las salas estará fresquito, fresquito, ¿eh?
1: Eso sí. Bueno, espero, ¿eh? Porque si no, yo cojo y me voy, ¿eh? No,
0: hombre, sí, sí.
1: Que con lo que pagas de cine...
0: Hombre, tú dirás. Tendría que venir alguien a abanicar un poco.
1: Ya te digo.
0: El Festival de Cannes, las reacciones de la película de los Javis.
1: Es verdad, sí, sí.
0: 16 minutos de aplausos, ¿eh?
1: Pero El laberinto del fauno más, 22 minutos.
0: Sí, sí, hombre, ha sido la que más, pero de unido.
1: Sí, es verdad que están hablando bien de esta película de los Javis, La perla negra.
0: Sí, algo, es algo del no sé qué negra, pero sí. Ahora mismo no me acuerdo.
1: Algo negro, sí, sí. Creo que en octubre, noviembre ya la podremos ver aquí en España, así que, bueno, hay mucho hype, ¿no? Para los que sí les guste a los Javis, por lo menos.
0: Sí, pues sí, bueno, Penélope Cruz, que sale en la película.
1: Penélope Cruz y los Javis, ¿eh? Vaya...
0: Bueno, mira, vaya pues mix. Parece que ha sido una buena combinación.
1: Hombre, a Sergi le está convenciendo esta propuesta,
0: sí,
1: ¿eh?
0: Sí, ¿verdad?
2: No sé, la verdad es que no, ahora mismo no sé.
0: Hombre,
2: ni
0: pues
2: lo
0: a
2: que
0: la crítica parece que sí.
2: O sea, quiero decir que no, la película la escucho por encima, pero que no estoy muy puesto, vaya.
0: Bueno, ya nos la traerá José Luis cuando se estrene.
2: Exacto, sí, sí, sí.
1: Ya irá saliendo... en actualidad. Sí, sí.
0: Vamos a ver qué hay esta semana. Va a ver, ¿hay algo interesante o qué?
1: Pues si os gusta Star Wars, sí, hay algo interesante porque se estrena esta esperadísima de Mandalorian and Grogu.
0: Que es que ya pronto, perdona, es como el día de Star Wars, ¿no? No, eso fue el 4
1: de mayo. Sí, ya
0: pues
1: fue.
0: Algo vi también que ahora volvían a estrenar no sé qué. Bueno, igual era esto. No
1: era
0: sé,
1: esto, seguramente, sí, sí. Ahora está toda la atención puesta en The Mandalorian and Grogu, que es la primera película nacida de la exitosa serie de Disney Plus, que no sé si habéis visto, The Mandalorian.
0: No. Sí que me ha salido, va anunciada,
2: creo,
0: pero...
2: Creo que me quedé con las tres originales de
1: igual
2: los 70 y se acabó, ¿eh?
0: Porque bueno, ya... hasta ahí, ¿no?
1: Y las tres siguientes tampoco están mal, Sergi, ¿eh? La amenaza puede fantasma, ser. El ataque de los clones...
2: Pero ya da un poco de mandra, ¿sabes? Y después sí. Todas estas de saga Mandalorian, todo esto que han sacado después, ya...
1: Está
2: tienes
1: demasiado.
2: Que ser muy fan, muy friki...
1: No, es
2: y...
1: que...
2: Pero bueno, ahí
0: no
2: está. ¿No? Para todos los fans, claro.
1: Y es que hasta los más fans están hartos, ¿eh? De Star Wars, porque es que se han pasado al final, ¿no? Que si Andor, que si la serie de Obi-Wan, que si las series de los clones de dibujos.
0: Un poco como Marvel,
2: exacto.
0: ¿No?
1: Pero demasiado.
2: Yo
1: demasiado.
2: Que no entiendo, me da la sensación que cada seis meses o
0: hay, algo nuevo,
2: hay
0: ¿verdad?
2: Alguna historia de
0: sí.
2: Estas.
0: Sí,
1: yo me
0: sí,
1: pierdo,
0: sí.
1: Que si Ahsoka, que si no sé qué, que si no sé cuánto, además... La gran mayoría de ellas pues ha tenido malas críticas, ¿no? Entonces, pues al final te desinflas.
0: Ay, bueno, la cuestión es que hay nueva propuesta.
1: Hay nueva película. Tenemos a Pedro Pascal como protagonista, como en la serie. También a Jon Favreau en la dirección. Y es una película que funciona a modo de continuación de la serie, así que deberéis haber visto la serie para entenderla. Sí, sí. Aquí el Imperio ha caído y los señores de la guerra imperiales están dispersos por toda la galaxia. Y mientras la Nueva República trabaja para proteger todo por lo que luchó la rebelión, ha reclutado la ayuda del legendario cazarrecompensas Din Djarin y a su joven aprendiz llamado Grogu.
3: Todos hemos escuchado historias acerca de un cazarrecompensas mandaloriano y un niño.
4: Solo doy caza a criminales de guerra imperiales. Eliminaremos a todos los malos de su baraja.
3: Esto no es por venganza, es para evitar otra guerra.
4: Antes de ponerte en peligro, revisa tu armadura.
3: Protegemos todo aquello por lo que la rebelión ha luchado.
5: Buena suerte. La vas a necesitar.
4: ¿Qué? Cinturón.
3: Necesitamos a un profesional.
4: Agárrate.
0: Pues, hombre, a ver, yo creo que este tipo de pelis está bien hecha, verlas en el cine siempre suma, ¿no? Porque la acción,
1: totalmente.
0: Que se te viene una nave por allí, que se hará no sé qué, está como guay.
1: A nivel visual y a nivel sonoro, la verdad es que sí, que son películas de mucho presupuesto, muy cuidadas. Dicen las primeras críticas que ni fu ni fa, por eso, que hay comentarios buenos y comentarios malos. Hay quien dice que es muy divertida, que tiene mucho humor, corazón. Pero por otro lado, hay gente que dice que acaba siendo como un episodio más de la serie, ¿no? Es que al final adaptar una serie pues tiene estos riesgos.
0: Claro.
1: Acaba
0: un
1: siendo
0: episodio muy largo, por eso.
1: Exacto, acaba siendo algo raro. Pero bueno, también deciros que si os gusta Sigourney Weaver, la protagonista de Alien, pues es uno de los personajes principales de la película.
0: Muy bien.
1: Y bueno, que vuelve al espacio después de Alien, ¿no? Sigourney Weaver en esta propuesta.
2: Ya debe tener una edad ya, ¿no, José?
1: Sigourney Weaver, 76, si no me equivoco.
0: Madre mía, yo hubiera dicho menos, fíjate.
1: Hombre, sí, si sí. Gina Davis este año ha hecho 70, Sigourney Weaver ha hecho unos pocos más.
2: Y además que la primera de Alien, ¿de qué año es eso?
1: Del 70 y algo, ¿no?
2: Sí.
0: Bueno,
1: allí tenía unos 30 o así, o 20 largos, y de Alien la primera, pues ya han pasado 50 y pico años, pues imagínate.
2: De unido.
0: Ahí está en activo, mira, eso es pasión por tu trabajo.
1: Y nosotros que nos alegramos, de que sigan activos.
0: De momento sí. Pues una primera propuesta, ¿qué más? A ver, esta ya se sabía un poquito, pero ¿qué más hay?
1: Pues una propuesta muy interesante para los y las fans del terror, que ya sé que no sois vosotros.
0: No, pero hay mucha gente como tú que
1: mucha
0: sí.
1: Mucha gente, además esta tiene muy buena pinta. Hablamos del Pasajero Nocturno de André Obredal, que narra cómo tras presenciar un brutal accidente nocturno en la carretera, una joven pareja comprende que algo los ha seguido. Una presencia demoníaca, conocida como el Pasajero Nocturno, se ha unido a ellos y no se detendrá hasta reclamarlos a ambos.
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0: Hombre, al tráiler miedinchida. No sé luego la peli, ¿qué tal?
1: Muy mal rollo. Tiene imágenes muy turbias.
0: Sí.
1: Se mezcla aquí un poco la oscuridad de la carretera por la noche, de la cual dicen que hacen un uso muy inteligente, muy original en esta película. Se mezcla un poco todo esto con el tema de exorcismos, ¿no?
0: Vemos también... Mira que son temas que ya están como muy ya dados de sí.
1: Pero parece que aquí está enfocado de una manera diferente y que funciona bastante bien. Bueno, yo creo que es muy interesante, ¿no? ¿Qué es esto del Pasajero Nocturno? ¿Qué es esta presencia que acompaña a la gente en la carretera? Pero ya dicen que es una de las propuestas de terror más intensas del año, por lo menos de lo que llevamos de año, ¿no, Mireia?
0: Bueno, ya vamos a llevar la mitad casi, ahora una que fue como en enero y febrero que decíamos, a ver.
1: La mejor película del año, en la del no 2 de enero, ser. ¿No? Hombre, a ver, técnicamente es la mejor película del año, ¿no?
0: Para ellos.
1: Sí.
0: Pues pero esta sí, puede ser.
1: La verdad es que sí, buena atmósfera, buenos sustos. Y un uso innovador de la carretera como escenario.
0: Bueno, pues mira, esta propuesta que para los que os guste pasarlo mal, la tenéis ahí de cine.
1: La veremos. Y si os gusta la lucha libre, podéis ver el drama Beast, la bestia, segunda película de Tyler Atkins, que cuenta con Russell Crowe como uno de los protagonistas. Con la ayuda de su antiguo entrenador, un campeón retirado e invicto, regresa a la jaula para vengar la muerte de su hermano y resolver sus problemas financieros.
10: Aquí estamos, en la cima. En este edificio, solo hay dos personas que saben que vas a ganar esta pelea. Somos tú y yo. Todos saben que él es más grande, más rápido, más fuerte. Respira. ¿Para qué necesito respirar? Para poder pensar. ¿Para qué necesito pensar? Necesito pensar. Para golpearle en la cara.
0: Esta me llama menos que la anterior, José Luis.
1: A mí no me llama nada, ¿eh? Es que te tiene que interesar mucho el tema de la lucha libre, ¿no? Todos estos hobbies. Bueno, como película es que también son historias que hemos visto muchas veces, ¿no? Estos
0: sí,
1: luchadores con problemas personales, ¿no? Un pasado así oscuro que vuelven para superarse. Historias demasiado trilladas. Aquí, pues, suerte tenemos a The Russell Crowe, ¿no? Que es un poco lo que sostiene el querer ir a ver esta película. Pero bueno, si os gusta la lucha libre, dicen que es bastante realista. Te ofrece un retrato interesante de toda esta violencia. Uh-huh. Así que nada, ahí os la dejamos para quien le guste.
0: Bueno, la violencia es un deporte al final, ¿no? Bueno, sí. Puede estar entretenida.
1: Bueno, sí.
0: Para alguien.
1: Si alguien lo dice, sí.
0: ¿Qué más nos puedes destacar de esta semana?
1: Pues tenemos también un drama español llamado Cowgirl, de Cristina Fernández Pintado y Miguel Llorens, protagonizado por dos intérpretes de la serie Vendel Pla, de TV3.
0: Ah, Isabel... entonces la verás, ¿no?
1: Pues no, la verdad es que me llaman muy poco, la verdad. Tenemos a Isabel Rocati, nuestra Marcela del Bar Tramuntana, y a Carlos Cuevas, que también no para, ¿no? Este chico es el que ha tenido más éxito.
0: La verdad
1: éxito
0: es que es el actor de moda,
1: Pla.
0: ¿Eh?
1: Sí, llega un punto ya que es un poco, en plan, basta, hay más gente.
0: Están todos los sitios, ¿no?
1: No me seas Tom Holland.
0: Bueno,
1: no me
0: mira,
1: Zendaya.
0: Oye, él aprovecha todo lo que le sale.
1: No, él no se va a quejar, eso está claro, ¿no? Pues aquí Isabel Rocati es la protagonista, da vida a una granjera de 60 años que necesita que su vaca se quede preñada para mantener su granja. Tras varios intentos fallidos, pide ayuda al dueño de la mayor granja de la zona, a pesar de que el veterinario le advierte que la gestación es de riesgo. Con todo esto, descubrirá que nunca es tarde para empezar de nuevo.
11: No puedes ir por arriba.
12: Mi tona necesita calma.
13: Si esa vaca es más rara que un perro verde.
14: No es más que una vaca. Y ya está.
12: Tona es mi vaca. La única que me queda. Así que no está.
15: El nieto de Micaela ha llegado para vivir en su casa.
16: Qué vaca más bonita, ¿no? Es que tengo buen rollo.
12: De rollo sí que tiene, sí.
17: ¿Que la inseminación no funciona?
12: No me digas que está en celo.
17: ¿Deja que la monte un toro?
12: No, Tona es muy sensible. ¿A ti te gustaría que te montasen?
17: Depende.
12: Ay, Martín, haz el favor.
18: ¿Cuánto vale que tu toro monte a mi Tona?
19: 400 euros.
18: De acuerdo, pero mañana por la mañana. ¡Qué bestia!
17: La Tona ya de por sí es especialista, ahora preñada lo va a ser más. Si se estresa,
0: bueno, pues esto es peor todavía que la de la lucha, ¿eh?
1: Hombre, no sé yo, ¿eh? Yo me quedo con esta, ¿eh? Antes que con la de la lucha, no sé, Sergi.
2: Uf, esto es durito, ¿eh? Esto es peor, para dormir en el cine, y si hace mucho frío a lo mejor no, ¿eh? Pero como no haga frío, te
1: hombre,
2: quedo dormido.
1: Yo la vería solo por la Rocati, la verdad, que es una señora muy maja, y es una gran... No, es una gran actriz también. Es una gran actriz y una mujer muy, muy entrañable. Y bueno, una película sobre las segundas oportunidades, por sacarle un sentido, ¿no? El entorno rural parece que empieza siendo un poco seca, pero se va volviendo bastante entrañable, ¿no?
0: Se irá ablandando la muchacha.
1: Se irá ablandando, sí, sí. Y al final la protagonista es la vaca, pero seguro que esta señora, esta cowgirl, también tiene sus motivaciones, ¿no? Avisaros por eso que la versión original es en catalán de las Illes Balears, así que...
0: Hay que afinar el oído, pues.
1: Si lo oís en catalán, lo mismo no entendéis nada, ¿eh? Porque yo cuando oigo el catalán de las Illes,
0: sí,
1: me quedo un poco para allá.
0: Todo es ponerle el oído, se te va acostumbrando.
1: Sí, pero al final te cansas, ¿no?, de mantener tanto la concentración, en plan...
0: Sí, es complicado.
1: Un aviso, sí.
0: Muy bien, pues esto en cine, vamos a ver en plataforma si algo interesante también.
1: Pues algo tenemos, sí, empezamos por Netflix, que tenemos propuestas como el documental Kylie, que hace un repaso a la carrera de la cantante australiana desde su etapa como estrella de telenovelas a convertirse en una superestrella de la música. Se sincera en esta serie documental sin filtros, junto a su gente más cercana. Así que si os gusta Kylie Minogue, pues aquí tenéis
2: qué cansancio de este tipo de productos, ¿no?
1: Y eso que no es
0: cada
1: un biopic, que es un
0: hay,
1: documental, ¿eh?
2: Sí, exacto. Pero bueno, da igual que sea biopic o documental. Quiero decir que hoy en día ya, yo qué sé, le harán un documental de, yo qué sé. Bueno, es igual.
0: De cualquier
2: sí,
0: artista.
2: Exacto.
1: Aquí en el hilo de Radio Montornés tenemos
2: sí,
1: artistas
2: algún,
1: interesantes.
2: Algún que otro candidato, ¿no?
0: Para hacer más documentales.
1: Exacto.
0: Sí, es,
1: bueno,
0: es un poco
1: que
0: sin fin.
1: Es una manera de buscar dinero fácil, ¿no? También. Si te gusta el artista, pues verás.
0: Es súper concreto. Porque...
1: Exacto.
2: Sí, pero me refiero que a lo mejor que la Kylie Minogue, no dudo de que tenga fans, pero para que ese producto
1: claro
2: de dinero, quiero decir que no es un biopic de Queen o este que han hecho de Michael Jackson, ¿no? Que sabes que...
0: Sí.
1: O no es como Celine Dion, que tiene como una historia concreta, ¿no? Una enfermedad, entonces eso sí que es ya Exacto. Otro producto, ¿no?
0: Hay algo más de historia de vida.
1: Bueno, y que es el indio, no es el indio, y Kylie Minogue, es Kylie Minogue, que eso ya es otra cosa, ¿no? Pero bueno, si os gusta el artista, pues...
0: Y tenéis Netflix, pues ahí tenéis documental.
1: Exacto. Otra novedad de Netflix es la serie The Burrows, Jubilación Rebelde, con Alfred Molina de Spider-Man 2 y con Gina Davis de Thelma y Louise. Una propuesta de ciencia ficción ambientada en un apacible complejo residencial para jubilados de Nuevo México. Allí un grupo de héroes se convierte en la última línea de defensa contra una amenaza de extraterrestres. Así que una propuesta fantástica de ciencia ficción.
0: Muy bien.
1: También podemos ver la comedia Las damas primero, remake de la francesa No soy un hombre fácil de 2018, una nueva versión en la que Sacha Baron Cohen, de Borat, interpreta a un machista que se despierta en un mundo alternativo matriarcal donde la dinámica de poder de la sociedad se invierte. Una película americana que cuenta con otras caras como las de Rosamund Pike, de Perdida, Charles Dance, de Juego de Tronos, y Emily Mortimer, de Match Point. Muy conocidos todos.
0: Sí.
1: Y bueno, con un mensaje así
0: como
1: reivindicativo,
0: macho
1: ¿no?
0: Un poco.
1: Sí, pero con mucho humor también.
0: Pues esta pinta bien.
1: Pinta bien, sí, sí. En Amazon Prime Video podemos ver un spin-off en forma de película de la serie Jack Ryan, protagonizada por John Krasinski, de Un lugar tranquilo. Aquí, cuando el analista de la CIA, protagonista, se topa con una sospechosa serie de transferencias bancarias, su búsqueda de respuestas lo llevará a un juego mortal del gato y el ratón por toda Europa y Oriente Medio, siguiendo las huellas de un terrorista que prepara un ataque masivo contra Estados Unidos y sus aliados. Así que, complots y espías.
0: Muy al orden del día, ¿eh?
1: Mucho. Y si os perdisteis, hay de vuelta en cines, ya la tenéis en Amazon.
0: ¡Anda!
1: Esta película con presencia de Montornés, ¿no?
0: Sí,
1: con
0: sí,
1: Pilar
0: sí, sí.
1: Andrades.
0: Ahí está, Montornés.
1: Ahí la tenemos. Movistar Plus nos trae contenido como la serie Se tiene que morir mucha gente, con Ana Castillo y Macarena García, ambas protagonistas de la comedia musical La Llamada, de los Javis, precisamente.
0: Sí, sí, sí.
1: Pues ambas vuelven en esta serie en la que a lo largo de 6 episodios veremos cómo 3 mujeres que fueron juntas al colegio siguen siendo amigas 20 años después, aunque cada una con sus problemas y realidades. La crisis de una de ellas hará que todo explote.
0: Vamos, la realidad.
1: La realidad, sí, sí. Al final acabamos explotando,
0: lo que le pasa,
1: ¿no?,
0: a todo el mundo.
1: Sí. En HBO Max tenemos otra producción española muy interesante, la serie basada en hechos reales Rabalear, de los directores Paul Rodríguez e Isaac y la Cuesta, de segundo premio. Tenemos a muchas caras conocidas como las de Enrique Auquer y María Rodríguez Soto, ambos de Casa en Flamas. También a Sergi López, de Sirat. Explica cómo un restaurante familiar centenario en el barrio del Raval de Barcelona cae en manos de un fondo de inversión que quiere vaciar el edificio, así que la familia propietaria decidirá defenderse con la ayuda de sus vecinos.
0: Está, pinta bien, muy actual.
1: Pinta
0: también
1: bien y muy realista, muy sí, reivindicativa y con un muy buen equipo detrás. Sí, sí. Y para acabar, en Sky Showtime, el universo Yellowstone sigue expandiéndose. Esta semana lo hace con una nueva serie llamada Rancho Dutton. Aquí una pareja lucha por sobrevivir en su preciado rancho en medio de tiempos difíciles y una dura competencia. Así que Yellowstone
0: también
1: sigue...
0: se está convirtiendo en una saga ya,
1: sí,
0: ¿eh?
1: Sigue pariendo series esta Yellowstone.
0: Muy bien, pues de unido a ver en cines, la cosa está un poco complicada, pero yo creo que en casa encontraremos algo sí, interesante para ver.
1: Algo tenemos, ¿eh? Pero bueno, en cines, si os gusta Star Wars o el terror, no es mala opción.
0: Perfecto. Pues nada, José Luis, muchas gracias por haber estado de nuevo aquí con nosotros. Que vaya muy bien el fin de semana. Te esperamos el lunes para hablar de música en la antibatalla.
1: Antibatalla de antimúsica, ¿eh? Aquí
0: ahí
1: estaremos.
0: Está,
1: ¿eh?,
0: con lo peorcito de las novedades.
1: Sí, tú tienes una review para nosotros, ¿no? Para nuestros
0: oyentes. Ah, bueno, es que he visto Cumbres Borrascosas este fin de semana.
2: Ah, ostras.
0: Y no me ha gustado mucho, ¿eh? Tengo que decir. No. Le
2: ha
0: faltaba
2: gustado,
0: historia, le faltaba
2: la
0: trama.
2: La original estaba chula, pero...
0: Claro,
1: bueno,
0: la original no la he visto. Claro, el libro, ¿no? Viene de la novela, pero no sé, es como que se pasa en media película entre ellos queriéndose liar, pero no, porque claro, somos como hermanos, pero no, y la otra media película, ya no es spoiler para nadie, liándose. Entonces, ¿dónde está un poco la trama, no? Ahí me ha faltado conectar con los personajes, a mí,
1: eso
0: bueno,
1: decían,
0: personalmente.
1: Sí, es una película un poco vacía, ¿no? ¿Qué? Mis padres también fueron al cine a verla y no
0: muy
1: les
0: guapos
1: acabó de
0: los
1: gustar,
0: actores,
1: ¿eh?
0: Pero más allá
1: pero
0: de
1: eso... Pero
0: eso
1: no es suficiente, ¿no? Para no sostener una película.
0: me ha faltado.
1: Bueno, algo. Cuando veas la película de la Toscana de Netflix, ya nos avisarás.
0: Sí, por favor, la tengo pendiente, a ver
1: de
0: si
1: la
0: me acuerdo. Kiosone. Ya me enviaréis un mensajito por si se me olvida. La Toscana. Pues nada, ahí queda la review. José Luis, muy buen fin de semana. Muchas gracias.
1: Igualmente, buen fin de
0: semana. Adiós.

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2: Estoy contenta, la verdad. Con cuatro nuevas, este año ha sido un poquito más complicado hasta que subimos al escenario. Vaya, y vamos haciendo ya arriba. Pero no, de momento todo bien, estoy contenta con ella y muy bien. Y el año que viene tengo otro fichaje.
3: ¿Ah, sí?
2: Y muy bueno.
3: Ah, fíjate,
2: estoy
3: ya.
2: Muy contenta.
3: Ella ya va picando puertas.
4: Un profesional, sí.
3: Bueno, cuartito de hora de Álvarez Quintero. Visita al oculista de José Cedena y el muchacho de Niceto de José Cedena. ¿Por qué siempre sainetes?
2: Porque yo nunca haré ni sainete ni obra de teatro que la gente tenga pena o que llore o que no, yo tengo que hacer de rey. Porque pa' pena con las nuestras ya tenemos de sobra. Yo y los sainetes de Cedena son para hacer reír a la gente. Uh-huh. Este año son un poquito... picamos un poquito, porque hay que cada vez da un puntito más. Y los Álvarez Quintero, quizás por aquella chispita que yo tengo de Andalucía, ¿no? Y me gusta mucho, y los chicos que tengo me lo bordan.
3: ¿Qué van a hacer estas chicas nuevas?
2: Estas chicas van al oculista.
3: O sea, pasáis por el oculista como pacientes.
2: Sí.
3: ¿Por qué tiene tanto éxito, Tony, estas mujeres y hombres haciendo esta obra de teatro? El secreto es en que todos son vecinos y vecinas de Montornès, que los vemos por la calle, que luego los ves ahí subidos al escenario y dices, oye, pero esta gente amateur, pero si tiene tablas, ¿qué es? ¿Cuál es el atractivo?
5: Estas son unas verdaderas profesionales, hombre, con la edad que tienen, madre mía. Yo estoy seguro que me apunto yo a teatro, vamos, es que yo no hago ni media obra. Es que ya te lo digo yo. Mira,
3: ¿tú lo has pensado alguna vez, Tony?
5: Mira, soy el presidente de la hermandad, ¿vale? Donde hacemos sevillana, castañuelas, coro, teatro. Ni sé bailar, ni sé tocar castañuela, ni sé hacer teatro, a ver, no sé hacer nada.
3: No sé hacer nada. Yo solo hago lo mío.
5: De estas cosas nada. Ahora, pues intentar llevar la hermandad como buenamente pueda, con la ayuda de todos, pues sí, me esfuerzo, ¿no?, en hacerlo. Lo mismo que ellas se esfuerzan en el teatro. Yo miro, escucho, pero luego, cuando se suben a... Digo, lo único que les digo, digo, pero vosotros queréis tranquilizar. Digo, pero si luego subís al teatro y no sé qué técnica tenéis, que lo bordáis. Pero es que no lo estáis viendo que lo bordáis. A ver, me gustaría saber, la verdad es que me gustaría saber qué entidad en 3 horas... o 4 que agota las entradas. De verdad que me gustaría saberlo. No sé si habrá alguna, ¿eh? Que si lo hay, excelente, ¿eh? Que yo no digo que la hermandad sea, ¿entiendes lo que te quiero decir? Digo, pero que si estáis, si en 3 horas agotáis las entradas, ¿tú te crees que eso es porque lo hacéis mal en el escenario?
3: Ya.
5: Pues no, la verdad es que no.
2: También.
3: Yo, que he visto algunas de vuestras funciones, yo es que hay personajes que me los tengo que mirar bien para saber quién son, porque claro, tú disfrazas a una mujer de hombre y hace esos gestos y tú dices, pero quién, pero no puede ser, pero es o no es. O sea que hasta que cuadras quién es, dices, ¡ah! O sea que además hace de hombre súper bien.
2: Mira, yo tengo una cosa que... Mira, hace 2 años hicimos Todo para el Cuerpo, una de los sainetes de Todo para el Cuerpo. Por orden de aparición, se abre el telón y estoy yo en una tienda. Y habían dado había Antonio Montero, que es el presentador, ¿sí?, dio el nombre. Bueno, pues mi marido estaba sentado con mi nieta al lado, mi hijo y mi...
3: Y no te conoció.
2: Y ya llevaban por lo...

0: Pero lo bonito y lo gracioso es eso, claro. Meterte en el papel, saberte meter en el papel, interpretar, hacer gesto, o sea...
1: Supongo que eso es difícil. ¿Para vosotras ha sido difícil?
2: Un poco complicado para mí porque yo no lo había hecho tampoco nunca, ni nunca lo había hecho, entonces no sabía cómo iba, no... Aparte yo las conocía, pero tampoco, a ver, al no llevar tantos años viviendo aquí, pues tampoco no la conoces mucho, ¿no? Entonces iba con un poco de miedo, y pero ahora la verdad estoy muy contenta.
1: Sí, claro, además sí. Supongo que, Montse, dejar la casa, las obligaciones, los deberes todo. Y desconectar mentalmente, eso no tiene precio, ¿no?
0: Pues sí, pero a mí realmente ahora lo necesito, tener la mente ocupada y distraída, y a mí me ha ido bien.
1: Uh-huh. Oye, y volviendo a los ensayos, ¿cuánto ensayáis? ¿Qué días? ¿Cuántas horas? ¿Lo hacéis? ¿Dónde ensayáis?
0: En el Montbarri.
1: En Montbarri.
0: Montbarri.
1: ¿Tendremos obra en Montbarri o no?
0: Sí.
1: ¿Sí? ¿Cuándo ensayáis?
0: El lunes, martes y jueves.
1: ¿A qué hora?
0: A de 7 a 9.
1: O de 7 a 9.
0: O 10.
1: O 10, lo que sea. Sin prisa, pero
0: yo no
1: sin
0: tengo
1: pausa.
0: Prisa. O sea que el niño lo dejo preparado.
1: Cenado y con el pijama.
0: Sí,
1: y
0: sí,
1: yo me voy a ensayar.
0: Yo me voy a trabajar lo mío.
1: Muy bien.
0: Así que, y si Dios quiere no pasa nada, lo volveremos a hacer. No todo como ahí, sí que se hará la visita al oculista.
1: Visita al oculista.
0: Sí, porque lo tengo bien, creo que lo tengo bastante bien, con las cuatro nuevas. Esa la repetiremos y luego haremos otro sainete. Pues algún encuentro, alguna cosa tengo ahí entre manos, que ya estoy con los libros.
1: Vosotros tenéis actuación el 23 de mayo a las 6 de la tarde en el Teatro Margarida Xirgu. ¿Esto lo hacéis con mucho tiempo de antelación?
0: Hombre, yo cuando veo que sí que lo vamos a sacar para determinada fecha, se lo digo al presidente de la hermandad.
1: Y el presidente se encarga de los
0: y
1: detalles.
0: Y el presidente... Que dice que no vale para nada, pero o que no hace nada, pero sí que hace.
1: No hace mucho, claro.
0: Tiene que solicitar en enero.
3: Hay que darle también las gracias a,
0: sí.
3: A Ana Poderoso, a Pepa del
0: a
3: Casal,
0: Pepa, sobre todo Pepa,
3: a la Merced, que están a pie de cañón, que yo escribo un WhatsApp y no tardan ni un segundo en contestarme. O sea, que la colaboración de cultura es...
1: Claro, necesitáis también al Departamento de Fiestas y Cultura para que tire un poco con temas burocráticos también.
0: Es que parece sencillo, pero tampoco no lo es.
1: No, claro, hay un protocolo, ¿no?
0: Sí.
1: Para solicitar una
3: carteles,
1: sala de teatro, hay que hacer cosas.
3: Hay que hacer carteles también, no los hace Pepa, ¿qué queréis? Venga, le decimos lo que queremos y sí. Hay que mirar que estén los teatros libres. Yo, con lo que hice Rosario, ¿no? En cuanto, ¿cuándo lo queréis hacer? Pues mírame tal fecha. Yo miro tal fecha, llamo a la Ana o a Pepa. Ah, pues está libre, Tony. Pues venga, para adelante. Y luego ya pues hacemos la petición online, como, bueno, pues como...
1: Como todas las asociaciones
3: todas
1: y entidades y ya tiráis para...
3: Y, pero que hay que agradecer el trabajo que hace Ana Poderoso, Pepa...
0: no me ven
3: Marta
0: entrar.
3: También, la Marta también, que se ha incorporado después de ser mamá, bueno, ya lleva tiempo.
1: El clan de cultura, sí.
3: Sí.
1: Que muy
0: son,
1: bien.
0: Son cuando entro por la puerta me dice, venga Rosario, que ella viene a pedir por esa boquita. Pide. Sí, estoy muy contenta con ella también.
1: Al final también se trata de eso, ¿no? De
0: pues
1: ayudar,
0: sí.
1: Porque al final todo forma parte de ese espectáculo que se ofrece a los vecinos y vecinas de Montornès. Este año, ¿por qué hay que ver esta obra? Bueno, hay que verla el que tenga entradas, porque ya sabéis que no quedan entradas.
0: Pues que es diferente. Es del mismo autor, de los mismos autores, pero por completamente diferente.
1: Obras diferentes.
0: Sainetes,
1: que son más cortos, ¿no?
0: Son más cortos.
1: ¿De cuánto estamos hablando? ¿Cuánto
0: de
1: dura 25 cada?
0: De 25 a 30 minutos.
1: Vale, de 25 a 30 cada sainete.
0: Sí,
1: hay tres hora y media.
0: Hora y media.
1: ¿Con descanso o sin descanso?
0: Un poquito de descanso.
1: Vale.
0: Antonio Montero es el
1: presentador.
3: Compañero de vuestro de Radio Montornès.
1: Sí, por supuesto.
0: Tenemos
3: flamenco, todo el mundo lo conoce, ¿no?
1: Claro, al Antonio. ¿Y cuántas personas vamos a ver en el escenario?
0: Somos 11.
1: 11.
0: Ahora actualmente somos 11. Como que los sainetes son, por ejemplo, unas son de 6, otras de 5 y el otro es de 2, pues hay personas que hacen doble personaje.
1: Ah, vale.
0: Hacen doble personaje porque claro no cubrimos todo. Ahí tenemos a Dani, que es el campeón, y a Gloria,
1: muy bien,
0: que son los que repiten, son los más jóvenes,

0: son los que más ruedan y, por el
1: exactamente,
0: trecho.
1: Y son los que más trabajan en el escenario. Y luego son muy buenos, la verdad, se ha dicho. Que si este año se me van a dar
0: un disgusto
1: gordo.
0: ¿Es difícil aprenderse papeles, Montse y Mercedes?
1: Para mí no.
0: ¿No te ha costado?
1: No. Es el poner el interés y el cada día irlo repasando. Y no, a mí no me ha costado. Bueno, yo también dije que yo no quería un papel muy largo, porque es mi primera vez. Entonces claro, yo tenía que ver a ver cómo me iba. Pero
0: familiarizarte
1: no.
0: Un poco con todo, ¿no? Con sí, el escenario, con la ropa, vas disfrazada también. También, claro, es que al final hay que... No, que no nos diga nada, que no nos diga... Sorpresa, sorpresa, hay que verla, hay que
1: no,
0: verla.
1: No iba a decir nada, ¿eh?
0: Nada, nada, nada. No vamos a hacer spoiler. Nos vamos, un placer haberos tenido
1: muchas
0: aquí, Tony.
1: Gracias
0: a todas, Mercedes, Montse, Rosario y Tony. Mucha mierda. Y nos vemos prontito, 23 de mayo, Teatro Margarida Xirgu en Montornès.

0: Listos para hablar de cine, tenemos ya con nosotros a José Luis Cano. Buenas tardes, José Luis.
1: Buenas tardes, Mireia. Buenas tardes, Sergi.
2: Buenas tardes.
0: ¿Qué tal? ¿Cómo va esa alergia?
1: Pues he estado mejor, la verdad, en otros momentos. Va bastante mal, llevo todo el día con alergia.
0: Vamos a hacer lo que se pueda, ¿no?
1: Haremos lo que se pueda. Y bueno, entre la alergia y que llevamos casi un año sin aire acondicionado en Radio Montornés,
0: hoy nos estamos cociendo, la
1: esto
0: verdad.
1: Esto es horrible. Suerte que el cine es terapéutico y nos curará un poquito, ¿no?
0: Y que pensando ahí en estar en las salas estará fresquito, fresquito, ¿eh?
1: Eso sí. Bueno, espero, ¿eh? Porque si no, yo cojo y me voy, ¿eh? No,
0: hombre, sí, sí.
1: Que con lo que pagas de cine...
0: Hombre, tú dirás. Tendría que venir alguien a abanicar un poco.
1: Ya te digo.
0: El Festival de Cannes, las reacciones de la película de los Javis.
1: Es verdad, sí, sí.
0: 16 minutos de aplausos, ¿eh?
1: Pero El laberinto del fauno más, 22 minutos.
0: Sí, sí, hombre, no ha sido la que más, pero de unido.
1: Sí, es verdad que están hablando bien de esta película de los Javis, La perla negra.
0: Sí, es algo del no sé qué negra, pero sí. Ahora mismo no me acuerdo.
1: Algo negro, sí, sí. Creo que en octubre, noviembre ya la podremos ver aquí en España, así que, bueno, hay mucho hype, ¿no? Para los que les guste a los Javis, por lo menos.
0: Sí, pues sí, bueno, Penélope Cruz, que sale en la película.
1: Penélope Cruz y los Javis, ¿eh? Vaya...
0: Bueno, mira, vaya pues mix. Parece que ha sido una buena combinación.
1: Hombre, a Sergi le está convenciendo esta propuesta,
0: sí,
1: ¿eh?
0: ¿Verdad?
2: No sé, la verdad es que no, ahora mismo no sé de
0: hombre, pues
2: de lo
0: a la crítica
2: hablando.
0: Parece que sí.
2: O sea, quiero decir que no, la película lo escucho por encima, pero que no estoy muy puesto, vaya.
0: Bueno, ya nos la traerá José Luis cuando se estrene.
2: Exacto, sí, sí, sí.
1: Ya irá saliendo en actualidad. Sí, sí.
0: Vamos a ver qué hay esta semana, va a ver, ¿hay algo interesante o qué?
1: Pues si os gusta Star Wars, sí, hay algo interesante porque se estrena esta esperadísima de Mandalorian and Grogu.
0: Que es que ya pronto, perdona, es como el día de Star Wars, ¿no? No, eso fue el
1: 4 de mayo.
0: Mayo,
1: sí, ya
0: pues
1: fue.
0: Algo vi también que ahora volvían a estrenar no sé qué. Bueno, igual era esto. No
1: era
0: sé,
1: esto,
0: estoy yo confundida.
1: Seguramente, sí, sí. Ahora está toda la atención puesta en The Mandalorian and Grogu, que es la primera película nacida de la exitosa serie de Disney Plus, que no sé si habéis visto, The Mandalorian.
0: No. Sí que me ha salido, va anunciada,
2: creo
0: pero...
2: Creo que me quedé con las tres originales de
1: igual
2: los
1: que
2: 70 y se acabó, ¿eh?
0: Porque bueno, ya... hasta ahí, ¿no?
1: Y las tres siguientes tampoco están mal, Sergi, ¿eh? La amenaza puede fantasma, ser. El ataque de los clones...
2: Pero ya da un poco
1: la venganza
2: de mandra, ¿sabes? Y después
1: sí.
2: Todas estas de saga Mandalorian, todo esto que han sacado después, ya...
1: Está
2: tienes
1: demasiado.
2: Que ser muy fan, muy friki...
1: No, es que...
2: Y... Pero bueno, ahí
0: no
2: está. ¿No? Para todos los fans, claro.
1: Y es que hasta los más fans están hartos, ¿eh? De Star Wars, porque es que se han pasado al final, ¿no? Que si Andor, que si la serie de Obi-Wan, que si las series de los clones de dibujos.
0: Un poco como Marvel, ¿no?
2: Exacto.
1: Pero demasiado.
2: Yo
1: demasiado.
2: Que no entiendo, me da la sensación que cada seis meses o
0: hay algo,
2: año,
0: ¿verdad?
2: Hay alguna historia de
0: sí.
2: Estas.
0: Sí,
1: yo
0: sí,
1: me
0: sí,
1: pierdo,
0: sí.
1: Que si Ahsoka, que si no sé qué, que si no sé cuánto, además... La gran mayoría de ellas pues ha tenido malas críticas, ¿no? Entonces, pues al final te desinflas.
0: Ay, bueno, la cuestión es que hay nueva propuesta.
1: Hay nueva película. Tenemos a Pedro Pascal como protagonista, como en la serie. También a Jon Favreau en la dirección. Y es una película que funciona a modo de continuación de la serie, así que deberéis haber visto la serie para entenderla. Sí, sí. Aquí el Imperio ha caído y los señores de la guerra imperiales están dispersos por toda la galaxia. Y mientras la Nueva República trabaja para proteger todo por lo que luchó la rebelión, ha reclutado la ayuda del legendario cazarrecompensas Din Djarin y a su joven aprendiz llamado Grogu.
3: Todos hemos escuchado historias acerca de un cazarrecompensas mandaloriano y un niño.
4: Solo doy caza a criminales de guerra imperiales. Eliminaremos a todos los malos de su baraja.
3: Esto no es por venganza, es para evitar otra guerra.
4: Antes de ponerte en peligro, revisa tu armadura.
3: Protegemos todo aquello por lo que la rebelión ha luchado.
5: Buena suerte. La vas a necesitar.
4: ¿Qué? Cinturón.
3: Necesitamos a un profesional.
4: Agárrate.
0: Pues, hombre, a ver, yo creo que este tipo de pelis está bien hecha, verlas en el cine siempre suma, ¿no? Porque la acción,
1: totalmente.
0: Que se te viene una nave por allí, que se hará no sé qué, está como guay.
1: A nivel visual y a nivel sonoro, la verdad es que sí, que son películas de mucho presupuesto, muy cuidadas. Dicen las primeras críticas que ni fu ni fa, por eso hay comentarios buenos y comentarios malos. Hay quien dice que es muy divertida, que tiene mucho humor, corazón, pero por otro lado hay gente que dice que acaba siendo como un episodio más de la serie, ¿no? Es que al final adaptar una serie pues tiene estos riesgos.
0: Claro.
1: Acaba
0: un
1: siendo
0: un episodio muy largo, por eso.
1: Exacto, acaba siendo algo raro. Pero bueno, también deciros que si os gusta Sigourney Weaver, la protagonista de Alien, pues es uno de los personajes principales de la película. Y bueno, que vuelve al espacio después de Alien, ¿no? Sigourney Weaver en esta propuesta.
2: Ya debe tener una edad ya, ¿no, José?
1: Hombre, Sigourney Weaver, 76, si no me equivoco.
0: Madre mía, yo hubiera dicho menos, fíjate.
1: Hombre, sí. Gina Davis este año ha hecho 70, Sigourney Weaver ha hecho unos pocos más.
2: Y además que la primera de Alien, ¿de qué año es eso?
1: Del 70 y algo, ¿no?
2: Sí.
1: Allí tenía unos 30 o así, o 20 largos, y de Alien la primera, pues ya han pasado 50 y pico años, pues imagínate.
0: Bueno, ahí está en activo, mira, eso es pasión por tu trabajo.
1: Y nosotros que nos alegramos, de que sigan activos.
0: De momento sí. Pues una primera propuesta, ¿qué más? A ver, esta ya se sabía un poquito, pero ¿qué más hay?
1: Pues una propuesta muy interesante para los y las fans del terror, que ya sé que no sois vosotros.
0: No, pero hay mucha gente como tú que sí.
1: Mucha gente, además esta tiene muy buena pinta. Hablamos del Pasajero Nocturno de André Obredal, que narra cómo tras presenciar un brutal accidente nocturno en la carretera, una joven pareja comprende que algo los ha seguido. Una presencia demoníaca, conocida como el Pasajero Nocturno, se ha unido a ellos y no se detendrá hasta reclamarlos a ambos.
6: Lo vi en el coche anoche. Tres arañazos iguales. No pararíais, ¿verdad? Es algo demoníaco.
7: Algo nos está siguiendo.
8: San Cristóbal, protégeme hoy en todos mis viajes. Danos una señal de aviso si el peligro acecha. Si el peligro acecha. Si el peligro acecha.
9: Nadie escapa del Pasajero Nocturno.
0: Hombre, al tráiler miedín chida. No sé luego la peli, ¿qué tal?
1: Muy mal rollo. Tiene imágenes muy turbias.
0: Sí.
1: Se mezcla aquí un poco la oscuridad de la carretera por la noche, de la cual dicen que hacen un uso muy inteligente, muy original en esta película. Se mezcla un poco todo esto con el tema de exorcismos, ¿no?
0: Vemos también... que mira que son temas que ya están como muy ya dados de sí.
1: Pero parece que aquí está enfocado de una manera diferente, que funciona bastante bien. Bueno, y creo que es muy interesante, ¿no? ¿Qué es esto del Pasajero Nocturno? ¿Qué es esta presencia que acompaña a la gente en la carretera? Pero ya dicen que es una de las propuestas de terror más intensas del año, por lo menos de lo que llevamos de año, ¿no, Mireia?
0: Bueno, ya vamos a llevar la mitad casi, ya, o sea que ahora ya, ahora es que sí, hubo, ¿no?, una que fue como en enero y febrero que decíamos, a ver...
1: La mejor película del año, el 2 de enero, ¿no? Hombre, a ver, técnicamente es la mejor película del año, ¿no?
0: Para ellos.
1: Sí.
0: Pues pero esta sí, puede ser.
1: La verdad es que sí, buena atmósfera, buenos sustos. Y un uso innovador de la carretera como escenario.
0: Bueno, pues mira, esta propuesta que para los que os guste pasarlo mal, la tenéis ahí en el cine.
1: La veremos. Y si os gusta la lucha libre, podéis ver el drama Beast, la bestia, segunda película de Tyler Atkins, que cuenta con Russell Crowe como uno de los protagonistas. Con la ayuda de su antiguo entrenador, un campeón retirado e invicto, regresa a la jaula para vengar la muerte de su hermano y resolver sus problemas financieros.
10: Aquí estamos. En la cima. En este edificio, solo hay dos personas que saben que vas a ganar esta pelea. Somos tú y yo. Todos saben que él es más grande, más rápido, más fuerte.
11: Respira. ¿Para qué necesito respirar?
10: Para poder pensar.
11: ¿Para qué necesito pensar?
10: Necesito pensar. Para golpearle en la cara.
0: Esta me llama menos que la anterior, José Luis.
1: A mí no me llama nada, ¿eh? Es que, a ver, es que te tiene que interesar mucho el tema de la lucha libre, ¿no? Todos estos hobbies. Bueno, como película es que también son historias que hemos visto muchas veces, ¿no? Estos
0: sí,
1: luchadores
0: no
1: con problemas personales, ¿no? Un pasado así oscuro que vuelven para superarse. Historias demasiado trilladas aquí. Pues suerte tenemos a The Russell Crowe, ¿no? Que es un poco lo que sostiene el querer ir a ver esta película. Pero bueno, si os gusta la lucha libre, dicen que es bastante realista. Te ofrece un retrato interesante de toda esta violencia. Uh-huh. Así que nada, ahí os la dejamos para quien le guste.
0: Bueno, la violencia es un deporte al final, ¿no? Bueno, sí. Puede estar entretenida.
1: Bueno, sí.
0: Para alguien.
1: Si alguien lo dice, sí.
0: ¿Qué más nos puedes destacar de esta semana?
1: Pues tenemos también un drama español llamado Cowgirl, de Cristina Fernández Pintado y Miguel Llorens, protagonizado por dos intérpretes de la serie Vendelpla, de TV3.
0: Ah, Isabel... entonces la verás, ¿no?
1: Pues no, la verdad es que me llama muy poco, la verdad. Tenemos a Isabel Rocati, nuestra Marcela del Bar Tramuntana, y a Carlos Cuevas, que también no para, ¿no? Este chico es el que ha tenido más éxito.
0: La verdad
1: más
0: es que es el actor de moda,
1: Vendelpla.
0: ¿Eh?
1: Sí, llega un punto ya que es un poco, en plan, basta, hay más gente.
0: Que está en todos los sitios, ¿no?
1: No me seas Tom Holland.
0: Bueno,
1: no me
0: mira,
1: Zendaya.
0: Oye, él aprovecha todo lo que le sale.
1: No, él no se va a quejar, eso está claro, ¿no? Pues aquí Isabel Rocati es la protagonista, da vida a una granjera de 60 años que necesita que su vaca se quede preñada para mantener su granja. Tras varios intentos fallidos, pide ayuda al dueño de la mayor granja de la zona, a pesar de que el veterinario le advierte que la gestación es de riesgo. Con todo esto, descubrirá que nunca es tarde para empezar de nuevo.
12: No puedes ir por arriba.
13: Mi tona necesita calma.
14: Si esa vaca es más rara que un perro verde.
15: No es más que una vaca. Y ya está.
13: Tona es mi vaca. La única que me queda. Así que no está.
16: El nieto de Micaela ha llegado para vivir en su casa.
17: Qué vaca más bonita, ¿no? Es que tengo buen rollo.
13: De rollo sí que tiene, sí.
18: ¿Que la inseminación no funciona?
13: No me digas que está en celo.
18: ¿Deja que la monte un toro?
13: No, Tona es muy sensible. ¿A ti te gustaría que te montasen?
18: Depende.
13: Ay, Martín, haz el favor.
19: ¿Cuánto vale que tu toro monte a mi Tona?
20: 400 euros.
19: De acuerdo, pero mañana por la mañana. Qué bestia.
18: La Tona ya de por sí es especialista, ahora preñada lo va a ser más. Si se estresa,
0: bueno, pues esto es peor todavía que la de la lucha, ¿eh?
1: Hombre, no sé yo, ¿eh? Yo me quedo con esta, ¿eh? Antes que con la de la lucha, no sé, Sergi.
2: Uf, esto es durito, ¿eh? Esto,
0: yo
2: esto
0: creo
2: es
0: que
2: para,
0: es peor,
2: para dormir,
0: ¿eh?
2: En el cine, y si hace mucho frío, a lo mejor no, ¿eh? Pero como no haga frío, te quedo dormido.
1: Yo la vería solo por la Rocati, la verdad, que es una señora muy maja. Y es una gran...
0: Y ya está.
1: No. Es una gran actriz también. Es una gran actriz y una mujer muy, muy entrañable. Y bueno, una película sobre las segundas oportunidades, por sacarle un sentido, ¿no? El entorno rural. Parece que empieza siendo un poco seca, pero se va volviendo bastante entrañable, ¿no?
0: Se irá ablandando la muchacha.
1: Se irá ablandando, sí, sí. Y al final la protagonista es la vaca, pero seguro que esta señora, esta cowgirl, también tiene sus motivaciones, ¿no? Avisaros por eso que la versión original es en catalán de las Illes Balears, así que...
0: Hay que afinar el oído, pues.
1: Si lo oís en catalán, lo mismo no entendéis nada, ¿eh? Porque yo cuando oigo el catalán de las Illes,
0: sí,
1: me quedo un poco payado.
0: Todo es ponerle el oído, se te va acostumbrando.
1: Sí, pero al final te cansas, ¿no? De mantener tanto la concentración, en plan...
0: Sí, es complicado. Es complicado.
1: Un aviso, sí.
0: Muy bien, pues esto en cine, vamos a ver en plataformas si hay algo interesante también.
1: Pues algo tenemos, sí. Empezamos por Netflix, que tenemos propuestas como el documental Kylie, que hace un repaso a la carrera de la cantante australiana desde su etapa como estrella de telenovelas a convertirse en una superestrella de la música. Se sincera en esta serie documental sin filtros, junto a su gente más cercana. Así que si os gusta Kylie Minogue, Pues aquí tenéis
2: qué
0: propuesta.
2: Cansancio de este tipo de productos, ¿no?
1: Y eso que no es
0: cada
1: un biopic,
0: semana
1: que es un
0: hay,
1: documental, ¿eh?
2: Sí, exacto. Pero bueno, da igual que sea biopic o documental. Quiero decir que hoy en día ya, yo qué sé, le harán un documental de, yo qué sé. Bueno, es igual.
0: De cualquier
2: sí,
0: artista.
2: Exacto.
1: Aquí en el hilo de Radio Monternés tenemos
2: sí,
1: artistas interesantes.
2: Algún que otro candidato, ¿no?
0: Para hacer
2: un
0: más
2: documental.
0: Documentales.
1: Exacto.
0: Sí,
1: bueno, supongo que es una manera de buscar dinero fácil, ¿no? También. Si te gusta el artista, pues verás.
0: Es súper concreto. Porque...
1: Exacto.
2: Sí,
0: no,
2: pero
0: sé,
2: me refiero que a lo mejor que la Kylie Minogue, no dudo de que tenga fans, pero para que ese producto,
1: claro,
2: de dinero, quiero decir que no es un biopic de Queen o este que han hecho de Michael Jackson, ¿no? Que sabes que...
0: Sí.
1: O no
0: sí,
1: es como
0: sí,
1: Celine
0: sí,
1: Dion,
0: sí, sí,
1: que tiene como una historia concreta, ¿no? Una enfermedad, entonces eso sí que es ya... Exacto. Otro producto, ¿no?
0: Hay algo más de historia de vida.
1: Bueno, y que Celine Dion es Celine Dion y Kylie Minogue es Kylie Minogue, que eso ya es otra cosa, ¿no? Pero bueno, si os gusta el artista, pues...
0: Y tenéis Netflix, pues ahí tenéis documental.
1: Exacto. Otra novedad de Netflix es la serie The Burrows, Jubilación Rebelde, con Alfred Molina de Spider-Man 2 y con Gina Davis de Thelma y Louise. Una propuesta de ciencia ficción ambientada en un apacible complejo residencial para jubilados de Nuevo México. Allí un grupo de héroes se convierte en la última línea de defensa contra una amenaza de extraterrestres. Así que una propuesta fantástica de ciencia ficción.
0: Muy bien.
1: También podemos ver la comedia Las Damas Primero, remake de la francesa No soy un hombre fácil de 2018, una nueva versión en la que Sacha Baron Cohen, de Borat, interpreta a un machista que se despierta en un mundo alternativo matriarcal donde la dinámica de poder de la sociedad se invierte. Una película americana que cuenta con otras caras como las de Rosamund Pike, de Perdida, Charles Dance, de Juego de Tronos, y Emily Mortimer, de Match Point. Muy conocidos todos.
0: Sí.
1: Y bueno, con un mensaje así
0: como
1: reivindicativo,
0: alfa,
1: ¿no?
0: Un poco.
1: Sí, pero con mucho humor también.
0: Pues esta pinta bien.
1: Pinta bien, sí, sí. En Amazon Prime Video podemos ver un spin-off en forma de película de la serie Jack Ryan, protagonizada por John Krasinski, de Un lugar tranquilo. Aquí, cuando el analista de la CIA, protagonista, se topa con una sospechosa serie de transferencias bancarias, su búsqueda de respuestas lo llevará a un juego mortal del gato y el ratón por toda Europa y Oriente Medio, siguiendo las huellas de un terrorista que prepara un ataque masivo contra Estados Unidos y sus aliados. Así que complots y espías.
0: Muy, muy al orden del día, ¿eh?
1: Mucho. Y si os perdisteis, hay de vuelta en cines, ya la tenéis en Amazon.
0: Anda.
1: Esta película con presencia de Montornés, ¿no?
0: Sí,
1: con
0: sí,
1: Pilar
0: sí, sí.
1: Andrades.
0: Ahí está, Montornés.
1: Ahí la tenemos. Movistar Plus nos trae contenido como la serie Se tiene que morir mucha gente, con Ana Castillo y Macarena García, ambas protagonistas de la comedia musical La Llamada, de los Javis, precisamente.
0: Sí, sí, sí.
1: Pues ambas vuelven en esta serie en la que a lo largo de 6 episodios veremos cómo 3 mujeres que fueron juntas al colegio siguen siendo amigas 20 años después, aunque cada una con sus problemas y realidades. La crisis de una de ellas hará que todo explote.
0: Vamos, la realidad.
1: La realidad, sí, sí. Al final acabamos explotando,
0: lo que le pasa,
1: ¿no?,
0: a todo el mundo.
1: Sí. En HBO Max tenemos otra producción española muy interesante, la serie basada en hechos reales Rabalear, de los directores Paul Rodríguez e Isaac y la Cuesta, de segundo premio. Tenemos a muchas caras conocidas como las de Enrique Auquer y María Rodríguez Soto, ambos de Casa en Flamas, también a Sergi López de Sirat. Explica cómo un restaurante familiar centenario en el barrio del Raval de Barcelona cae en manos de un fondo de inversión que quiere vaciar el edificio, así que la familia propietaria decidirá defenderse con la ayuda de sus vecinos.
0: Está, pinta bien, muy actual.
1: Pinta
0: también
1: bien y muy realista, muy sí, reivindicativa y con un muy buen equipo detrás. Sí, sí. Y para acabar, en Sky Showtime, el universo Yellowstone sigue expandiéndose. Esta semana lo hace con una nueva serie llamada Rancho Dutton. Aquí una pareja lucha por sobrevivir en su preciado rancho en medio de tiempos difíciles y una dura competencia. Así que Yellowstone
0: también
1: sigue...
0: se está convirtiendo en una saga ya,
1: sí,
0: ¿eh?
1: Sigue pariendo series esta Yellowstone.
0: Bueno, pues de unido a ver en cines, la cosa está un poco complicada, pero yo creo que en casa encontraremos algo interesante para ver.
1: Algo tenemos, ¿eh? Pero bueno, en cines, si os gusta Star Wars o el terror, no es mala opción.
0: Perfecto. Pues nada, José Luis, muchas gracias por haber estado de nuevo aquí con nosotros. Que vaya muy bien el fin de semana. Te esperamos el lunes para hablar de música en la antibatalla.
1: Antibatalla de antimúsica, ¿eh? Aquí
0: ahí
1: estaremos.
0: Está,
1: ¿eh?,
0: con lo peorcito de las novedades.
1: Sí, tú tienes una review para nosotros, ¿no? Para nuestros
0: oyentes. Ah, bueno, es que he visto Cumbres Borrascosas este fin de semana.
2: Ah, ostras.
0: Y no me ha gustado mucho, tengo que decir. No. Le faltaba
2: gustado,
0: historia, le faltaba
2: la
0: trama.
2: La original estaba chula, pero...
0: Claro,
1: bueno,
0: la original no la he visto. Claro, el libro, ¿no? Viene de la novela, pero no sé, es como que se pasa en media película entre ellos queriéndose liar, pero no, porque claro, somos como hermanos, pero no, en la otra media película, ya no es spoiler para nadie, liándose. Entonces, ¿dónde está un poco la trama, no? Ahí me ha faltado conectar con los personajes, a mí,
1: eso
0: bueno,
1: decían,
0: personalmente.
1: Sí, es una película un poco vacía, ¿no? ¿Qué? Mis padres también fueron al cine a verla y no
0: muy
1: les
0: guapos
1: acabó de
0: los
1: gustar,
0: actores,
1: ¿eh?
0: Pero más allá
1: pero
0: de eso...
1: Pero eso no es suficiente, ¿no? Para no sostener una película.
0: me ha faltado.
1: Bueno,
0: algo.
1: Cuando veas la película de la Toscana de Netflix, ya nos avisarás.
0: Sí, por favor, la tengo pendiente, a ver si me acuerdo. Ya me enviaréis un mensajito por si se me olvida. La Toscana. Pues nada, ahí queda la review. José Luis, muy buen fin de semana. Muchas gracias.
1: Igualmente, buen fin de semana.
0: Adiós.

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2: Muy buenas noches, tardes, noches y bienvenidos una semana más al mayor espectáculo de Radio Montornès, Poesía Urbana. Y como bien decía, Sergi, buena tarde, antes que nada.
3: Buena tarde, Bajaro.
2: Una tarde, buenas noches.
3: Bueno, a mí me gusta el bon véspera.
2: Bon véspera, ¿no?
3: Sí.
2: ¿Cómo sería eso en castellano?
3: Pues no sé, ahora me has matado.
2: Bueno, se lo explicamos para nuestros oyentes.
3: Sí, es como el impasse entre la tarde y la noche.
2: Exacto,
3: ¿no?
2: Es el pase entre la tarde y la noche. Así que, para todos aquellos, mira, algo nuevo que vais a aprender hoy. Podéis iros a dormir diciendo, aprendí una palabra nueva.
3: Ah, exacto.
2: ¿Sabes? Bon véspera.
3: Si es que encima somos pedagógicos.
2: Encima pedagógicos, ¿sabes? Hay que ver, ¿eh? Y como bien ya dijimos este lunes, a principios de semana, que este programa iba a ser un programa con mucha good shit. Y hay algunos de estos que vamos a escuchar hoy, Sergi, que sé que te gustan.
3: Hombre, por supuesto.
2: Sé que te gustan y que era necesario, que también ya nos lo pedían algunos de nuestros oyentes. Y como bien hablábamos de que el rap no hubiese sido lo que es si no fuera también por muchos de estos artistas que vamos a escuchar, pero desgraciadamente ya no están entre nosotros, así que vamos a hacer un pequeño repaso por aquellos MCs, raperos también, que han dejado su huella importante dentro de la cultura, que no son pocos, no son pocos. Y sé que habrá alguno que cuando nos esté escuchando pensará que, hostia, no ha puesto a este. Tranquilos. Este programa podríamos hacerlo.
3: Es que lamentablemente han fallecido tantos, ¿no?
2: Exacto,
3: que
2: exacto.
3: Con una hora no nos da suficiente, Bajaro.
2: He hecho una pequeña selección, pero no va a ser la única que vamos a hacer. Así que van a haber más ediciones de estos raperos fallecidos. Pero empecemos por algunos, ¿sabes? Empecemos por un pequeño grupo selecto de ellos.
3: Exacto.
2: Y vamos con uno que a mí, yo te he de decir que lo confundía. Confundía a Big Pun con Fat Joe.
3: Bueno.
2: Sabe decir que, bueno, Big Pun, Christopher Lee Ríos, se llama, es su nombre de pila, pero Big Pun era su nombre artístico. Gran amigo, y podríamos decir, como decía el propio Fat Joe, su hermano, que también falleció, pero que dejó también su huella dentro de la cultura, de origen puertorriqueño, que sabemos que la comunidad puertorriqueña en los Estados Unidos, concretamente en el Bronx, porque él creció y se hizo allí, en ese barrio, pues es una comunidad que podemos decir que es muy numerosa. Así que no me enrollo más y vamos a escuchar uno de sus mayores éxitos, este Still Not a Player, en colaboración con Joe.

0: Ahí está. Que también es el, como el sobrenombre que también se les llama a los puertorriqueños, boricuas. Son boricuas. Acabamos de escuchar este tema, este Still Not a Player, que la verdad tiene también ese Rera Fons, ¿sabes? Tiene un doble sentido ese Still Not a Player, porque en la jerga más allí en los Estados Unidos, el player es el playboy, es el player, el que va como de chica en chica, ¿sabes? De jugar con los sentimientos de las chicas, ¿sabes? Y dice, ya no voy a ser más eso.
1: Ahora ya se va a centrar, ¿no?
0: Se va a centrar.
1: One lady man.
0: Nos quedamos en Nueva York. Estamos allí en el Bronx. Y del Bronx nos vamos al Harlem. Y allí nació y creció nuestro siguiente artista. Con nombre de pila, Lamont Coleman, pero más conocido como Big L.
1: Big L.
0: Considerado, y puedo decirlo yo también porque he escuchado muchos de sus temas, como uno de los mejores freestylers que han habido jamás, pero también uno de los mejores que hace punchlines, ¿sabes? Que deja la canción, que acaba la canción en lo más alto. Para todos aquellos que no entendáis lo que es un punchline. El punchline en lo que es en el vocabulario dentro del rap es el que pues tiene pues como la mejor parte de la canción, o en este caso al acabar un tema pues es el que deja pues como los versos que marcan más al oyente de la canción. ¿Sabes? Así en un brevemente resumido. Pues Big L también era conocido sobre todo eso por eso. También colaborando. También ha colaborado también con, hablábamos ahora de Big Pun, que era muy, muy amigo de Fat Joe. También, Big L también colaboró y también formó parte del grupo de te lo voy a decir cantando, Sergi, de Fat Joe, que ya se me olvidaba el nombre. Y vamos a escuchar uno de sus temas, y vamos a escuchar este tema de Big L, este tema titulado Put It On.

0: Y ahí está, este Put It On. La verdad es que tiene un, ¿cómo te diría? Como que tiene una esencia muy, muy underground, muy, muy dura. ¿Sabes? No sé si sabes a qué me refiero.
1: Sí, muy, y muy old school también, muy bueno, ¿no?
0: Eso sobre todo. Eso sí, sobre sí, todo. Sí.
1: ¿Y de qué murió Big L?
0: Big L murió de un disparo. Se ve que salía del estudio. Salió del estudio en el año 99. Con 25 años murió. En el año 99 murió. Salía de un estudio y le asaltaron y pues de dos tiros. Lo asesinaron.
1: Sí, sí.
0: Al final fue eso. Fue un asesinato. Y de Big L nos vamos a otra persona, a otro artista y miembro de uno de mis grupos favoritos, Wu-Tang Clan. Que me atrevo a decir, no me atrevería a decir, pero creo que ese grupo, Wu-Tang Clan, yo lo considero como uno de los mejores grupos de rap que han habido jamás.
1: Bueno, está ahí, está ahí.
0: Están allí. Es verdad que después, en solitario, cada uno de ellos son unas fieras, ¿eh?
1: Sí, sí, sí.
0: Cada uno en solitario son unas fieras. Pero hoy nos vamos a fijar en uno de los miembros de Wu-Tang Clan que pues más controversia tuvo. Fue uno de los que también se añadió un poquito más tarde al grupo. Estoy hablando de Old Dirty Bastard, que entró en el grupo en el año 93, en el álbum de Wu-Tang Clan, en el álbum Enter the Wu-Tang Clan 36 Chambers. Estuvo en el grupo y en el 95 pues se comenzó su carrera en solitario. Que hizo su primer álbum en el que debutaba como solitario. El álbum se llamaba Return to the 36 Chambers, The Dirty Version. O sea, como cogiendo el título del grupo de Wu-Tang Clan, pues se lo puso él también pues como su primer álbum en solitario. Muy polémico y sobre todo también como muy directo en todas sus intervenciones, ya fueran en entrevistas o en galas de premio. Y también pues también tuvo bastantes problemas con la justicia. Y acabó falleciendo en el 2004, en noviembre de 2004, a falta de dos días de su 36 aniversario. Y acabó falleciendo, estaba grabando y le dio un ataque de corazón y pues se desplomó en el suelo del estudio y claro, pues lo vino a buscar la ambulancia, pero no lograron reanimarlo. Cuentan los medios de comunicación de entonces que se debía también a la sobredosis de estupefacientes que también se veía que consumían cuando estaba en el estudio.
1: Eso sí, lo dejamos en cuarentena.
0: Yo, ¿no? Lo dejo en cuarentena. Lo dejamos en cuarentena.
1: No podemos ni confirmar ni desmentir.
0: No podemos ni confirmar ni desmentir. Solo podemos afirmar y que todos los que estaban allí, incluso la ambulancia que fue a buscarlo, que falleció en el estudio, pero no lograron reanimarlo. Así que vamos a escuchar uno de los temas de su álbum en solitario. Este tema titulado Shimmy Shimmy Yeah.

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1: Y estamos aquí en la 91.2 de la FM. Si os acabáis de conectar, ahora sí que podríamos decir que ya son buenas noches. Ahora ya no hay tantos rayos de sol. ¿Tú los ves por allí, Sergi?
2: Yo aquí dentro no veo nada, bajado. Yo solo te veo a ti, mucho. Los botones, las pantallas del ordenador, ya no veo nada.
1: A estas horas ya no veo nada. Ya no vemos nada. Ya se acerca la hora de supar, de cenar ya. Acabamos de escuchar a Old Dirty Bastard y nos vamos con un artista también integrante de uno de los grupos. No sé si estás fijando que estamos mucho en lo que es Nueva York.
2: Sí.
1: Estamos fijando. También se ha de decir que si nos fijamos también en los ritmos, en los sonidos, se nota. Se notan estos.

0: Sí, cine.
1: Bueno, es que Nueva York es un poco meca y también, bueno, muchos artistas lamentablemente que han salido de esta ciudad han fallecido, ¿no? Y siempre han tenido final de trayectoria un poco lamentable, ¿no?
0: Sí, pero sí. Bien decías, Nueva York es meca.
1: Sí.
0: Para el baloncesto es la meca.
1: Exacto.
0: Del baloncesto, ¿sabes? Es la meca del baloncesto. También lo es del hip hop. Nació en esa ciudad. Y vamos con más y nos vamos con Prodigy, integrante del grupo The Mobb Deep, que en el año 90 se conoció con Havoc y claro, crearon el grupo, el dúo, en este caso, Mobb Deep. Si nos fijamos también en los sonidos, también se debe al hecho de que tanto Prodigy como Nasir Jones, entablaron muy buenas amistades y de allí salió el que es considerado uno de los mejores álbumes de la historia del rap, como es el Illmatic de Nas, que se estrenó en el año 94, en el que también forma parte de ese álbum el propio Prodigy. Pues poco después, en el año 95, sacaron el tema que vamos a escuchar hoy, que también era como una presentación al mundo de Mobb Deep. Vamos a escuchar este tema de Mobb Deep, este tema titulado Shook Ones.

0: ¿Cómo me gusta este ritmo? Esta base me encanta, ¿eh? O sea, es de las que más me gustan de todas las canciones que yo he escuchado de rap, ¿eh? En serio, me encanta.
1: Buen rollo, ¿no? El
0: Pero,
1: beat ese de fondo.
0: wow. Mira, recuerdo la primera vez que escuché este tema, estaba yo y dije yo, wow, me siento real G, me siento un gangster de verdad, ¿eh, tío?
1: Sí, pues con lo que viene ahora, agárrate, que viene con
0: Y recuerdo, esto fue una anécdota que viví con mi madre, ¿eh? Con mi madre. Estábamos viendo el vídeo, hará cosa de unos meses, ¿eh? Y siempre me lo dice, me dice que el rap ha cambiado mucho. Me dice, por ejemplo, mira este vídeo. Me dice, fíjate, dice, seguro que han ido a la tienda que tienen a su lado y se han cogido una litrona y se van a un garaje que esté abandonado por allí, por la ciudad. Y con unos de los típicos bidones estos en los
1: Sí,
0: que se calientan y todo, dice, y mira, y con su ropa que casi se les caen los pantalones, que tienen que ir agarrándose, dice, sale él con sus amigos, dice, y ya está, dice, ahora no, ahora tienen que sacar sí o sí los culos, las mujeres, las botellas, los dineros. Le
1: ha
0: dije,
1: cambiado,
0: dije,
1: sí.
0: mamá, dije, por eso tengo que aprender mucho de ti. Por eso
1: Sí,
0: tengo que aprender de
1: hombre, todo ha evolucionado, los videoclips, bueno, la
0: La
1: industria.
0: industria sobre todo.
1: Sí, sí,
0: Y
1: sí.
0: claro, pues uno de ellos es en este caso, pues Mobb Deep. Mobb Deep con este tema, pues yo pues miro sus vídeos de cómo eran a cómo son los vídeos de hoy en día y se ven. Y hablábamos de sentirse gangsta. Yo creo que no había más gangsta que este, ¿eh?
1: Y los videoclips de ese
0: Ah,
1: fue
0: puf.
1: uno de los precursores de los videoclips. Bueno, era él con 20 churris al lado en una piscina
0: Drogas.
1: y no le hacía falta nada más.
0: Drogas. Sexo. Pistolas.
1: Sí.
0: Pionero del gangster rap.
1: Sí,
0: Formó
1: bueno.
0: parte de uno de los mejores grupos de la historia de rap que han existido y que siempre estarán allí como referencia.
1: Sí, fueron uno de los precursores del gangster rap.
0: Exacto. Estoy hablando de NWA, pero concretamente de Eric Lynn Wright, más conocido como Eazy-E. Qué tela. Que tuvo una vida de wow.
1: Sí, de sexo, drogas y bueno, y en vez de rock and roll, hip hop,
0: En vez de
1: pero
0: rock and roll, hip hop, ¿sabes? En vez de
1: sí.
0: rock and roll, hip
1: Pero
0: hop.
1: y además que lo hemos comentado en alguna ocasión en este programa, Bajaru, que no tan solo eran los precursores del gangster rap, sino porque ellos eran gangsters.
0: Ellos eran gángsters. Él era traficante.
1: Sí.
0: Él era traficante y pues junto con Dr. Dre, pues Dr. Dre le dijo, ¿y por qué no inviertes en la música? ¿Tienes tanto dinero? ¿Por qué no inviertes en la música? Y eso lo explican perfectamente en la película Straight Outta Compton, que se titula igual que su primer álbum.
1: Sí.
0: Que todo es certero porque además cuentan en la producción con Ice Cube, con Dr. Dre, con la propia mujer de Eazy-E y con un montón de personas que
1: Sí,
0: estuvieron
1: sí, sí.
0: en esa época. Y la verdad es que la película no se sale del guión, obviamente metiéndole algunos toques dramáticos también
1: Sí,
0: para.
1: sí, sí.
0: Ya sabemos cómo es el cine, ¿sabes? Pero en lo que son los momentos claves del grupo y de la vida sobre todo de él, de Eazy-E, que al final de la película pues es como un memorándum hacia él, como un homenaje a Eazy-E, pues sale. También cabe decir que él falleció en el 95,
1: Sí,
0: en el
1: bueno.
0: año 95, de SIDA. De SIDA. Y claro, también queda esa carta, esa mítica carta que le hizo escribir a su representante diciéndoles que el SIDA no era una coña, que el SIDA es real y que mata, así que cuidémonos, cuidaros, y lo hizo,
1: Sí,
0: y lo
1: pero
0: hizo.
1: igualmente bajaron tú, imagino que igual que todos los otros fans o gente que seguíamos en WA, ¿sabías que si tenía que morir o de un disparo o de sida?
0: O
1: Porque
0: de la
1: si...
0: hierba que fumaba.
1: Bueno, sí, eso sería lo de menos, eso sería el aperitivo. Pero claro, ves los videoclips Y claro, sobre todo las mujeres y el tipo de mujeres que le rodeaba. Exacto. Dices, y eso que me dio 1,50 el tío, ¿sabes?
0: No era que fuera muy alto, no. era el más bajito del grupo.
1: Era un personaje.
0: Era el más bajito del grupo, pero... Pues vamos a escuchar el tema con el que saltó al estrellato, este tema junto dentro de NWA, este tema titulado Boys in the Hood. 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
1: Y acabamos de escuchar este tema, este Boys in the Hood de Eazy-E, antiguo miembro, mítico miembro de la banda de N.W.A. Y nos vamos y seguimos con más, y nos vamos con un grupo, bueno, con un grupo y a la vez también integrante de este grupo, que también os he de contar a todas y a todos los que nos estáis escuchando que debido a que en nuestro estudio, aquí en la radio, en Radio Montornés, en donde estamos, nada más entrar tenemos como una especie de armario con todo de vinilos y álbumes de todo tipo de música. Y uno de los más, de los que más llamativos y que llaman la atención y es de los primeros que ves, yo siempre que entro a la radio es el primero que veo, pues es este. Es este de Heavy D, este cantante rapero de ascendencia jamaicana, pero nacido en criado en Estados Unidos, como es Heavy D y su grupo Heavy D and the Boys. Y vamos a escuchar este tema, que la verdad es uno de los que pues hemos escuchado más de una vez aquí en la radio, fuera del programa, pero vamos a escuchar este tema de Heavy D, este tema titulado Is It Good to You?

0: No hay ninguna cámara encendida, ¿no?
1: No, no, no.
0: Vale,
1: no.
0: vale. Bueno, ya hemos visto cómo acababa, ¿eh?
1: Estamos ahí haciendo un bopping, ¿eh?
0: Está ahí con el bopping, con Heavy D, que como comentaba antes, siempre que entro a la radio, Sergi, tenemos el armario con todos los vinilos y todos los discos.
1: Sí, siempre hay uno de Heavy D ahí dándote la bienvenida.
0: Pues ese siempre, siempre, ¿eh? O sea, siempre que entro es como el... Es como un
1: una señal que te llama, ¿no?
0: Sí, sería como un... Ahora no recuerdo, un ritual. No puedo entrar aquí adentro, al estudio, sin ver el álbum.
1: Claro, hombre.
0: Sin ver el vinilo. Así que había que ponerlo. En el 2004 murió Heavy D en Los Ángeles, como bien os estaba diciendo. Pues se trataba de esto, de un artista nacido en Jamaica, pero que creció en Estados Unidos. Y como también sus ritmos también nos muestran, sabemos de qué costa formaba. Estaba en Los Ángeles, era más del otro lado. El hip hop este más movidito, más bailongo, por decirlo de una forma. Nos despedimos hasta el lunes. Hasta el lunes que volvemos con más y mejor. Y Sergi, atentos sobre todo a redes sociales, ya sabéis, Twitter e Instagram, @poderurbana.rm, la web radio.montornés.cat y la aplicación, que la podéis descargar en cualquiera de vuestros terminales de teléfono que tengáis, así que no hay excusa para no escucharnos. 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Easy, así de sencillo, fácil y claro. Nos vamos con uno de los últimos representantes de Nueva York y más también que llevaron el género del drill mezclado con el trap a los Estados Unidos, como es Pop Smoke, también pues asesinado en las calles de Nueva York. Y vamos a escuchar este tema en colaboración con Boogie with the Hoodie. Y nos despedimos. Sergi, salud.
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0: Pues ya estamos aquí de nuevo junto a nuestro colaborador Manolo Carrillo para hablar de libros y para hablar de vinilos. Y si estáis todos preparados y preparadas, abrir bien los oídos porque nos vamos a sumergir en un poco de literatura y, como no, en buena música. Manolo, buenos días, buen día, ¿qué tal?
1: Buen día, Nuria y Miquel, ¿qué tal estáis?
0: Pues encantada, encantados los dos de saludarte y de pasar aquí un ratito bueno, de esos buenos, ¿eh?
1: Pues yo también, porque, a ver, todos mis programas me gustan porque como yo elijo la música y elijo los libros, pues me tienen que gustar, ¿no? Pero siempre que empiezo un programa digo, ¡guau, este es el que más me gusta de todos!
0: Eso está bien pensado. Manolo, hoy nos traes un escritor, Santiago Díaz, con dos propuestas que yo creo que vamos a poner sobre la mesa por si alguien no conoce a Santiago Díaz.
1: Pues mira, Santiago Díaz no es un nombre mediático, a pesar de que ha trabajado para televisión, Antena 3, muchos años, de guionista de series, pero no es un hombre mediático que sale mucho en la tele, no ha ganado, ha ganado premios, pero quizá no premios tan rimbombantes, y tiene más de 350.000 lectores, es decir, que cuidadito con Santiago Díaz. Santiago Díaz es el hermano de Jorge Díaz, que es uno de los componentes de Carmen Mola.
0: De Carmen Mola.
1: Es el hermano pequeño, vamos, menor que él, 9 años menor que Jorge. Y es un tío que mide más de 2 metros, Jorge también es muy alto, súper agradable, súper simpático, yo estuve el otro día con él, y es un encanto de hombre, con ese aspecto tan fortachón que tiene.
0: ¿Sabes que te quiero decir que el último libro que acabé este domingo es Los números del elefante, de Jorge Díaz?
1: Pues sí, ¿qué te ha parecido?
0: A mí me ha encantado. Sí,
1: pues
0: sí,
1: mira,
0: sí.
1: Que no me oiga nadie, porque no quiero que me oiga nadie, pero a mí me gusta muchísimo más Santiago que Jorge.
0: Sí, de verdad. Bueno, pues habrá que leer algo de Santiago.
1: Mira, Santiago Díaz ha hecho unos cuantos libros, ¿no? Uh-huh. Ha hecho una trilogía que se llama Indira, que son libros de thriller, son libros de asesinatos y de policías. Y esa trilogía que se llama Indira ha dado pie a que uno de los personajes de esa trilogía, JD, Juan de Dios, sea el protagonista de la próxima trilogía, que es la que presentamos hoy. Por eso hoy no vamos a presentar un libro, sino dos, porque de esta trilogía que se llama JD, ahora mismo hay 2 libros en el mercado. Falta el tercero, que según me han comentado, está ahí dándole mucha caña porque la gente se lo está pidiendo, ¿no? Es una trilogía que se llama JD. Y el primer libro de JD se llama JD. Aquí lo tengo en la portada con una huella.
0: Una huella dactilar en rojo, ¿no?
1: Dactilar, en sangre, con un ojo en medio, y luego el segundo libro, que está presentándolo durante estos días,